Bien, escuchamos el tema con el grupo Bacilos Caraluna. Ya a las 7:06, 7:06, vamos a continuar con más de nuestra programación que le compartimos con mucho cariño. Vamos a escuchar Sin Bandera y esto que lleva por nombre Sirena.

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Bien, escuchamos un tema de Elefante. Así que bueno, pues ahí está, ¿verdad? Esa es la vida. La verdad es que era más divertido cuando estaba al frente la voz, precisamente. Que bueno, pues ya es conocidísima. Que hubo cambios que sí afectaron, porque la verdad, pues no fue lo mismo. Así que, pues ahí está. Esos cambios que tuvo, como muchas agrupaciones, que le pasó lo mismo a Oreja de Van Gogh, ¿no? Que también hizo cambios por cuestiones que, pues obviamente, ya no están en manos del grupo, sino que ya los artistas principales son los que buscan de repente irse como solistas, ¿no? Entonces, ahí es lo que ocurre, pero ya después, al reemplazarlos, ya no es lo mismo, ¿no? Y a muchas agrupaciones les pasó eso, ¿no? Límite, sale Alicia Villarreal también. Y ya no fue lo mismo, hubo problemas legales también por el tema del límite, ellos se convierten en LMT y después, bueno, entonces por ahí creo que se andaba cocinando ya un reencuentro con la voz precisamente de Alicia Villarreal y demás, pero son varias agrupaciones que podemos mencionar, ¿no? Donde pues ya no fue lo mismo después de la salida de los vocalistas, ¿no? Ya, se acabó muchas cosas, le pasó también. Bueno, Moenia no tanto, ¿no? Moenia sí tuvo por allá porque la buscaron algo muy similar a la voz, sí. Y tuvieron su momento también de gloria después, ¿no? Pero bueno, ahí está. Vamos a continuar con más música. Y bueno, sí. Hoy por hoy, Reggie Barba no sé si sigue activo. Realmente no ha mostrado más cosas nuevas. Pero se le recuerda con cariño con esos temas, ¿no? La verdad que sí. Bien, vámonos con más música. Vámonos a escuchar a Benny con el tema que esto lo conocimos en el 2002. El tema se llama... Sí.

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2: Bien, continuamos con más de la música en esta tarde, ya prácticamente noche, ¿no? Ya estamos pues recibiendo, bueno, despidiendo la tarde, recibiendo la noche aquí en el Caribe Mexicano. Y lo mencionábamos este fin de semana, ¿no? Los mejores paisajes, los mejores atardeceres. Lo encuentras aquí en Cozumel, Quintana Roo. La verdad que sí, tenemos el mar enfrente. Y ahí vemos, ¿verdad?, desaparecer el sol, dándole paso también, ¿verdad?, ya a la noche. Y bueno, qué bonito, es precioso, la verdad. Precioso, precioso. Un encuentro ahí en el malecón, donde podemos presenciar, ¿verdad?, ahí el sol, donde se oculta, donde finaliza el día. Así que bueno, pues ahí está. Vámonos con más música, vamos a escuchar este otro tema, Kudai sin despertar.

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2: Vámonos con más música, vamos a escuchar el tema Viviendo de Noche ya a las 7:33.

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2: Las 7:38.

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5: Seguimos con más música, Timbiriche, con todos menos conmigo, ya a las 7:47.

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0: Son las 8:11.
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2: Son las 8:27.

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Bien, son exactamente ya las 8:34, 8:34. Vamos a continuar con más música y bueno, pues ya compartiendo en esta noche y agradeciendo a usted que me acompaña, como siempre, y es un gusto poder saludarlos. Siempre en el Carmen también, ahí están activos y pendientes de nuestra programación. Muchísimas gracias ahí a los amigos de la Riviera Maya, también a través de internet. Mil gracias. Vámonos con más música, yo regreso.

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Seguimos con más música, ya a las 8:41, 8:41. Vamos a continuar ahí compartiendo con todos ustedes la programación. Y bueno, también te recuerdo que ya en breve es el espacio también de La Hora Friki, no se lo pierda. Su compañero Manuel, por supuesto, hasta la 1:00 a.m. Así que mientras tanto, vámonos con más música, vamos a escuchar más éxitos y por supuesto también vamos a escuchar esto que el final de nuestra historia, dice Remix con el grupo Quintana.

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Sean ustedes bienvenidos.

Matutino más bonito de toda la radio, un nuevo amanecer. Gracias por levantarse tempranito, al que madruga, Dios le ayuda. Gracias por sintonizarnos o conectarse con nosotros. Y eso sí, ser gente tan bonita que tiene esas intenciones de transmitir buenas vibras, buena energía, la cuestión de la oración que es tan importante. Y sobre todo, hacer el bien sin mirar a quién y pedir a esa deidad o por lo menos a la madre naturaleza o al universo que se conjuguen para que todo lo malo termine y solo lo bueno venga. Muy buenos días, los saludo el micrófono Alejandro Patiño y todo el equipo de Un Nuevo Amanecer les desea que este día esté lleno de éxito, pero sobre todo que Dios reine en sus corazones. Estamos nada más y nada menos que en el día, este ya es el día 212 del año. Únicamente quedan 156 días para finalizar el año y hoy, 28 de julio,

Celebramos a San Víctor, Papa y Mártir, que luchó por la uniformidad de las iglesias y consiguió que la misa de Pascua se celebrara en domingo y que se hablase en latín. Esto también es algo, pues digamos, histórico, porque es quien marcó, digamos, esa cuestión y fue quien instauró la fiesta de la misa de Pascua en domingo. Domingo siguiente a la Pascua judía e implantó el latín en las liturgias en lugar del griego, porque mucha gente dice es que antes se daba en latín y necesitábamos que fuera en español. Sí, pero antes de que fuera en latín se daba en griego y él fue el que logró que se hicieran en latín, y ya después comentaremos cómo fue que se hizo la transición a cada uno de los idiomas, tanto en inglés, en español, en cada idioma de cada región. En el año 189 sustituyó como papa a San Eleuterio y convocó a un concilio en Roma, cuyas normas eclesiásticas quiso imponer en todas las iglesias, aunque esto le generase pues enemigos como los obispos de Asia. Lógicamente, al querer cambiar las normas y actualizarse y ser moderno, muchas mentes son muy reducentes al cambio, entonces se hizo pues de enemigos como los obispos de Asia. Entre ellos estaba, además de celebrar la misa de Pascua los domingos, la de instaurar algunas tradiciones procedentes del judaísmo. Además, también lo de la cuestión del idioma, el lenguaje, ya que se daba en griego, y pues lo que él quería es que se hiciera en latín, ya que el latín era, digamos que la forma de hablar en esos momentos, que era la más práctica, digámosle así, en esos momentos. Vamos con musiquita y vamos a continuar con más del Santoral del día de hoy. Con todo gusto, vamos con musiquita. Esto es Un Nuevo Amanecer. Sean ustedes bienvenidos.

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Continuamos en Un Nuevo Amanecer. Gracias por continuar con nosotros. Y bueno, pues el santoral del día de hoy, le mandamos un abrazo espiritual muy grande, sin duda alguna, nada más y nada menos que es santo, bueno, San Víctor, nacido en África y Papa de Roma. La lista de santos y de beatos del día de hoy es muy cortita. Dice San Acacio de Mileto, así, San Acacio de Mileto, San Botvido de Suecia, empieza con B grande, San Botvido de Suecia, San Cameliano de Troyes, así, Cameliano de Troyes, San Eustacio de Ancira, San Eustacio de Ancira, San Melchor García San Pedro, pero es con M, San Pedro, es San Melchor García San Pedro, San Pedro Poveda Castroverde, así, San Pedro Poveda Castroverde, San Sansón de Dol, escuchan bien, San Sansón de Dol, y la Beata Alfonsa de la Inmaculada Concepción Matajupadatu. Así está medio difícil, es la Beata Alfonsa de la Inmaculada Concepción Mata, con doble T, Mata H, dice Mata Tu, pero con H intermedia, Matatupa, Matatupada, Matatupada Tu, también con H intermedia entre la última T y la U, Matatupadatu. Así la Beata Alfonsa de la Inmaculada Concepción Matatupadatu. A todos ellos un abrazo espiritual muy grande, muy, muy, muy grande. Y a todos ustedes que están celebrando su santo, su onomástico, ahí a todos los Víctor, reciban un abrazo gigantesco a la distancia, muy, muy, muy grande. Celebren, claro que sí, con compañeros, seres queridos, amigos. Es viernes, como no, celebren lo muy bonito, como Dios manda, por favor. Y también celebrenlo con nosotros, porque, y ya las votaciones estuvieron buenas, gracias por sus mensajes de que sí quieren, la mayoría de la gente sí quiere, por recordar esa música tan bonita del rock and roll de los 60s, tanto en inglés que en español. Así es que ya estamos preparando las canciones para que el próximo lunes, si Dios nos lo permite, les presentemos esa música tan bonita. A mí me gusta mucho la música del rock and roll de los 60s. Yo crecí con esa música, aunque no me tocó esa época, pero mi papá, que en paz descanse, era un muy buen rock and rollero. Así es que, pues con todo gusto vamos a complacer. Es más, estuve como conductor alguna vez en el Auditorio Nacional, ahí para los grandes del rock and roll. Ahí estuve yo conduciendo, estuve compartiendo camerinos con don Enrique Guzmán, con la novia de América, Angélica María, y también con don César Costa y con los hermanos Carrión, etcétera, etcétera. Así que con gusto los vamos a complacer. Así es que vámonos con música. Esto es Un Nuevo Amanecer.

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Continuamos con más en esta mañanita. Espero que estén tomando su cafecito, su té o algo por el estilo en esta mañanita. Y les voy a seguir contando de los milagros, porque la verdad sí están muy, muy padres los milagros. O bueno, por lo menos los publicados, ¿no? Aquellos en los cuales se dejó esta marca. Y vamos a hablarles ahora de estos milagros de San Charbel. Estamos platicando los milagros de San Charbel. Milagro de Sor María Abel Camari, que nació en Hamana, Líbano, ingresó al convento de las Hermanas del Sacro Corazón en 1929. Su salud fue afectada en 1936 cuando sintió dolor al estómago y vómito. Los exámenes radiológicos revelaron que sufría una úlcera gástrica y que el hígado vesicular biliar y riñones estaban afectados y no funcionaban con normalidad. Fue operada dos veces y resultó positivo, y el sufrimiento persistió 14 años, agravándose con vómito constante, dolor de huesos, parálisis de la mano derecha, irritación de los dientes. Fue llevada al sepulcro de San Charbel, tocó la tumba y sintió una corriente de aire en su espalda. Mientras que rezaba al lado de la tumba, vio el nombre de San Charbel escrito en la losa y coronado de gotas de sudor brillantes. La secó con su velo y las aplicó en el área del dolor. De pronto se levantó y caminó emitiendo gritos de alegría y de felicidad. Oigan eso. Gracias a Dios por los milagros. Y el milagro de Dafne Gutiérrez. Una extraña enfermedad dejó a Dafne Gutiérrez, una joven madre hispanoamericana de Phoenix, en completa oscuridad. Los médicos le aseguraron que no volvería a ver y que no podría hacer nada por ella. Tras meses en las tinieblas, Dafne fue a la iglesia de San Joseph en Phoenix. El padre Wissam Akiki, encargado del templo, le habló del poder de la fe y del increíble poder de sanación de San Charbel, y le pidió que cerrara los ojos y se dejara ungir con un aceite que había sido extraído desde el Líbano, que había sido traído desde el Líbano. El padre dijo que mientras le ponía el aceite a Dafne, le pedía a Dios a través de San Charbel. Dafne dijo que dos días después me levanté en la madrugada y le dije a mi esposo: me duelen mis ojos, me tiemblan, me duelen. Él me dice que me sale un olor a carne quemada. Abrí los ojos y te miro, y no solo con un ojo, sino con los dos, le dijo a su esposo. El 22 de enero de 2016 fue así reportado por Univisión. Ahí está. Esta historia está reportada por la televisión. Digo, le estoy leyendo todo lo que se reportó ya legalmente en medios de comunicación, y está todo atestiguado. Esto salió en Univisión, búsquenlo por ahí, el 22 de enero de 2016. El milagro en los ojos de esta mujer. Gracias a Dios por los milagros, para todos aquellos que creemos en los milagros, en el poder de esa sanación, que es algo de una energía que no podemos explicar, pero que sin duda muchos necesitamos de los milagros. Alabado sea el Señor. Un abrazo espiritual muy grande a mi San Charbel, sin duda alguna. Vamos con musiquita. Estamos en un nuevo amanecer.

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Y estamos de regreso para atrás, como decimos en la Unión Americana. Gracias por continuar con nosotros en Un Nuevo Amanecer. Vamos a las redes sociales, Lupita. Vamos a las redes sociales. Vamos a entrar a Instagram, a este Instagram donde me gusta entrar y me gusta leer que ponen oración diaria, o sea, de cada día, pues. Dice así: Amado Dios, en esta mañana me acerco hasta ti en oración para darte gracias por el hermoso regalo de la vida. Gracias por permitirme disfrutar de un nuevo día junto a las personas que amo y en medio de todas las cosas hermosas que tú has creado. Gracias por mi hogar, por los alimentos que nunca faltan en nuestra mesa, por la salud y por todas esas maravillosas bendiciones que tú nos ofreces día a día sin cesar. Amado Dios, en esta mañana te entrego todo lo que soy y todo lo que tengo. Permite que en mi corazón brille la alegría, la esperanza, la paz y tu bendición. Te pido que me sostengas en mi caminar y me lleves de la mano en cada paso que dé. En el nombre del Padre, del Hijo y del Espíritu Santo. Amén. Qué bonitas oraciones en las redes sociales, en lo que es oración diaria y en Instagram. Ahora vamos a Gloria San José. Por acá viene lo que es el Ave María. El Ave María lo puso Yolanda Pedraza, qué bonito. Por acá abajo dice Luis Ávila, dice, puso una oración que dice: Jesús, pan vivo descendido del cielo, cuán grande es tu bondad, suscrita en nosotros el nombre de tu alimento eucarístico, para que saboreando este pan celestial podamos gozar de la vida verdadera ahora y siempre, amén. Bueno, esa simbología está bonita. Vamos a ponerle aquí un corazonzote, está bonita. Y bueno, hablando de San Charbel, hay una oración para San Charbel que dice así, que la publicaron en Facebook, que se llama Glorioso San José. ¿Quién la publicó? Santa Moreno Flores. A ver, vamos a leerla. Dice: Oh, santo venerado, tú que pasaste tu vida en la soledad, en tu ermita humilde y retirada, que no pensaste en el mundo ni en sus goces, que ahora está sentado a la diestra de Dios Padre, te pedimos que intercedas por nosotros para que Él nos extienda su bendición, mano y nos socorra. Ilumina nuestra mente.

Aumenta nuestra fe, míranos con piedad, otórganos la gracia que te imploramos y ayúdanos a hacer el bien y evitar el mal. Amén. Buena la oración a San Charbel que pusieron aquí, fíjense ustedes. Luego les, el lunes les leo un milagro más y busco la oración oficial de San Charbel. Con todo gusto lo vamos a hacer. Jean Paul Ordóñez puso: Patriarca San José, intercede por nosotros ante su hijo Jesús para que nos cura bajo su manto de tanta maldad que hay en el mundo. Vamos a ponerle aquí un corazonzote. Sí, la maldad ahorita está muy fuerte, sí, es que hay que seguir haciendo muchísima oración, muchísimo pensamiento positivo y todo, porque sí está muy fuerte las situaciones que hay, ¿verdad? Y ahora hasta están sacándolo de los extraterrestres, válgame Dios. Si nos vienen a ayudar, benvenuti a Michi. ¿A poco no? Si no vienen a ayudar, mejor que no, Jesús, por favor. Sí, que ya tenemos mucho aquí, mucho en la tierra para qué preocuparnos y por cuál ocuparnos. Eso es lo más importante. Vamos con musiquita y regresamos con más aquí en un nuevo Amar.

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Así es, amigos y amigas, continuamos en Un Nuevo Amanecer. Gracias por disfrutar de solo buena música. A mí me recuerda muchísimas cosas, porque aunque no soy de la mera época del rock en español, sí nos tocó un poquito a nuestra generación y hay rolas muy padres, la verdad. Y bueno, sobre todo que nos recuerden esa época. Bueno, que hablando de recordar, que no se nos vaya a olvidar la de Oración por las Vocaciones. Oh Jesús, Pastor Eterno de las Almas, vínate a mirar con ojos de misericordia esta porción de tu gran llamada. Señor, gemimos en la orfandad. Danos vocaciones, danos sacerdotes y religiosos santos. Te lo pedimos por la Inmaculada Virgen María de Guadalupe, tu dulce y santa madre. Oh Jesús, danos sacerdotes y religiosos según tu corazón. Amén. Fíjense, y esto es de la parroquia Purísima Concepción, Avenida Escuadrón 201, número 11, Colonia La Purísima, Ticomán. Ahí, a 2 kilómetros de la insigne Basílica de Guadalupe. Muy cerquita, muy, muy cerquitita. Y vamos al Facebook de Glorioso San José. No es cierto, ya fuimos. Vamos al Facebook de Parroquia Purísima Concepción Ticomán. Hablando de, ¿verdad? Jueves 16 del tiempo ordinario, 18. No, a ver, ahí va bien, porque me emociono. Dichosos ustedes, porque sus ojos ven y sus oídos oyen. MT 13, 10, 17. Vamos a poner aquí un corazonzote, la palabra del Señor. No, sí, 16 del tiempo ordinario. Fiesta de San Joaquín y Santa Ana, ahí le ponemos su corazonzote. Recuerden que si a ustedes les gusta leer, les gusta nutrirse el espíritu, pues entren a este Facebook. Yo creo que les va a gustar, porque sí hay muy padres oraciones, al igual que el libro de San José y el que encuentren ustedes, o si encuentran uno, yo no lo he visto, recomiéndenmelo para leer esas oraciones, porque es muy bonito y es muy padre siempre hacer oraciones. Y hablando de eso, pues un abrazo muy, muy, muy, muy grande espiritual a mi San José, Padre de Jesús. Imitemos a San José. También el abrazo espiritual muy grande a mi San Charbel. Claro que sí, que le tenemos encargado muchas cosas. Y no se nos puede pasar a mi San Martín Caballero, que nunca nos deja sin chamba. Si tienes de repente, perdón, algún problema de chamba, de trabajo, encomiéndate a mi San Martín Caballero. Estoy seguro que pronto vas a tener un trabajito como laboral y como llevar ese sustento a tus hogares. Abrazo a todos y buen provecho para los que están tomando su cafecito, terminaron su almuerzo, su desayuno. Hay que darle gracias a Dios por el pan nuestro de cada día. Recuerden encomendarse, ya que ya van a ya es el último jalón, así es que háganlo con la bendición de Dios. Vamos a pues siempre encomendarse a mi San Cristóbal. No se les vaya a olvidar mi San Cristóbal, para que lleguen sanos y salvos a su destino. A mucha, pero muchísima comunicación y pedirle a sus angelitos de la guarda, por favorcito, que los cuiden en todo momento y en todo lugar, así sea, amén. Y sin duda alguna, si ustedes son los que van a manejar, que Jesús sea su copiloto, así sea, amén. Para que lleguen siempre a su destino como debe de ser. Y recuerden que si van a tomar algo en la noche, van a ingerir alguna bebida alcohólica, no hay que manejar, por favorcito. Yo quiero que el próximo lunes estemos todos juntos haciendo oración y teniendo buenos pensamientos, y todo eso se puede prevenir. Si de verdad así sea una cervecita o por el estilo, lo que podemos hacer es mejor no manejar. Ahora ya hay muchos medios para que eso pueda suceder, se los imploro, por favor, se los ruego. Vamos con musiquita, regresamos con más aquí en Un Nuevo

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Y bueno, amigas y amigos, muchísimas gracias. Gracias, gracias en verdad por ser persona, ser gente tan humana que le gusta hacer oración, que le gusta escuchar la palabra, que les gusta escuchar solo buena música, lógico, que se levantan tempranito. Al momento de que la gente se levanta tempranito, le dura más el día. Nada de que, ¿para qué me levanto tan temprano si no hay nada que hacer? No, siempre hay algo que hacer. Sobre todo, el levantarse tempranito a tener buenos pensamientos, levantarnos con el pie derecho, levantarnos con las gracias, como siempre agradeciendo y bendiciendo a los demás para que también automáticamente nos llegue eso de rebote y también seamos bendecidos. Hay veces que tenemos muchísimos problemas, ya sean económicos o de salud o cuestiones así. Y les aseguro que mientras más oración tengamos, pues va a ser un poquito menos pesada esa situación, y con mucho más fe y más energía todo se va a arreglar. Por eso la canción del inicio, que se llama así, Un Nuevo Amanecer, por favor no te dejes caer, hay un nuevo amanecer, se refiere al nuevo amanecer de nosotros espiritualmente, y que Dios nos da la oportunidad de que cada día sea un día nuevo, y nosotros decidamos si lo queremos vivir pues amargados, tristes, o si lo queremos hacer como un día totalmente lleno de Dios y totalmente alegre. Hablando de eso, vamos a dar gracias, ¿no? Vamos, yo siempre hago esta oración. Espero que ustedes lo hagan conmigo, y si no, ustedes hagan la oración que ustedes gusten. Si no están con alguna deidad, no son religiosos, pueden hacer algún pensamiento hacia la Madre Tierra o hacia el universo. El chiste es que todo lo malo termine y solo lo bueno venga, la verdad, ¿eh? Yo cada mañana, al abrir los ojos, con mucho agradecimiento, siempre digo: Padre, me acabo de despertar para ti. Tú eres hoy mi primer pensamiento y es Padre. La primera palabra salía de mis labios esta mañana. Gracias, Dios mío, por otro día más. Gracias, Dios mío, por otro día más. Y gracias, Dios mío, por otro día más. Amén. Que todo lo malo termine y solo lo bueno venga. Que todo lo malo termine y solo lo bueno venga. Y que todo lo malo termine y solo lo bueno venga. Porque tú así lo quieres, así sea decretado. Amén. Hay muchas cosas que están sucediendo en el mundo, esos incendios forestales grandísimos, esas inundaciones, esas guerras, esas personas extraviadas o secuestradas y ese gran mal que hay. Por favor, que ya termine. Pidámosle a Dios que por favor esto ya termine, o pidámosle al universo que por favor se conjugue y conspire a nuestro favor para que todo se tranquilice y todo lo malo termine y solo lo bueno venga, así sea. Amén. Gracias a todos aquellos que tienen ese pensamiento positivo, porque eso vivo. De verdad, gracias por los pensamientos positivos, por esa energía. Si Dios me lo permite, estaremos con más de Un Nuevo Amanecer, el matutino más bonito de toda la radio. Nadie lo puede negar. Gracias por ese pues eslogan que nos pusieron, ¿no? Esa marca del matutino más bonito de toda la radio. Bendiciones para todos, bendiciones, pasen estupendamente bien. Si toman, porque yo sé que a lo mejor lo vamos a hacer, Lupita, ¿para qué mentimos? Por favorcito, nada más no manejemos. Vamos a bendecir a los demás con nuestra actitud. Vamos a ser buenos, vamos a hacer las cosas como deben de ser, a divertirnos, pero como debe de ser, no poner nunca en riesgo ni a nosotros ni a los demás, por favorcito. Los dejo con Rock en Español. 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
7: Revista del Consumidor.
6: ¿Sabes cómo surgió la mezclilla? Este tejido, conocido mundialmente como denim, toma su nombre de una ciudad al sur de Francia llamada Nimes, donde comenzó a fabricarse en el siglo XVI. Tradicionalmente, la mezclilla se fabrica con algodón tejido de sarga, que le da esas clásicas líneas diagonales y gran durabilidad.
4: Por eso, durante el siglo XIX, estos pantalones se popularizaron entre mineros y obreros que realizaban trabajos pesados. Con el tiempo, dejaron atrás las minas para conquistar la cultura popular.
6: Y aunque hoy forma parte de la moda cotidiana, en años recientes, la industria textil ha buscado producir la mezclilla de manera más sostenible mediante tecnologías que reducen el consumo de agua, utilizan fibras recicladas y emplean procesos menos contaminantes. Gracias a ello, continúa siendo una prenda básica que ha acompañado a distintas generaciones durante más de un siglo.
4: Por eso el Laboratorio Nacional de Protección al Consumidor analizó su calidad, resistencia y durabilidad.
8: Hola, ¿qué tal? Soy el ingeniero Luis Armando Juárez Mendoza del área textil del Laboratorio Nacional de Protección al Consumidor, donde realizamos un estudio de calidad de pantalones de mezclilla para caballero. En esta ocasión analizamos 12 marcas con 30 modelos, de los cuales 13 son en 100% algodón y los 17 restantes fueron en mezcla de algodón con poliéster y elastano. Se realizaron los siguientes ensayos: información al consumidor, acabados, determinación de la masa por unidad de área, resistencia a la tracción, resistencia al rasgado, cambio dimensional, la determinación del torque y elasticidad o deformación del pantalón. ¿Pero qué les parece si vamos a ver los resultados de este estudio de calidad de pantalones de mezclilla?
6: Todos los modelos analizados cumplen con su información comercial, con su declaración de fibras y con su prueba de acabados. En el caso de los pantalones de tela 100% algodón,
4: en la prueba de durabilidad, un modelo de la marca Silver Plate calificó con excelencia.
6: Los 5 modelos que se encogieron ligeramente después de 3 ciclos de lavado son Cimarrón Jeans, Furor, Oji y 2 de Silver Plate. Ahora continuamos con los resultados para los 17 modelos fabricados con tela a base de mezcla de fibras. Al igual que en la categoría anterior, todos los modelos cumplen con su información comercial, con su declaración de fibras y obtuvieron una calificación de excelencia en la prueba de acabados.
4: En las pruebas de resistencia, 3 modelos destacaron como los más duraderos del análisis. Uno de la marca Levi's y 2 de Oggi.
6: Un modelo de la marca Lee y otro de Oggi se encogieron ligeramente.
4: Respecto a la talla, estos modelos resultaron ser un poco más grandes de lo que indican en la etiqueta. 3 de la marca Oggi, 1 de Member's Mark, 1 de Furor, 1 de Big John y 1 de Silver Plate. Antes de comprar un pantalón de mezclilla, toma en cuenta las siguientes recomendaciones.
8: Es muy importante que al comprar un pantalón, tú lo laves, ya que todas las prendas, inclusive los pantalones de mezclilla, son lavados con colorantes. Estos colorantes llevan químicos que aún así, si la empresa no hace un lavado correcto, se van a quedar impregnados y cuando te lo pongas o coloques, ya que este producto va directamente a la piel, puede llegar a irritar. La diferencia en tallas que pueden presentar los diferentes tipos o cortes de los pantalones es precisamente debido a eso, al corte que cada diseñador de la marca presenta. Pero algo muy importante que debe respetar es la cintura. En la etiqueta te informa esa talla. Y el largo, hay algunos pantalones que tú vas a encontrar 34 por 32. El primer número te indica la talla, que es el contorno de la cintura, y el segundo número te indica la longitud del costado de la pierna. Si la mezclilla de tu pantalón es más gruesa o delgada, no es un indicativo de que va a resistir más o menos. Eso va a depender del gusto de la persona, pero el pantalón de mezclilla te va a ofrecer más resistencia si viene acompañado con poliéster, pero va a ser cuestión de gusto. Si quieren tener mayor información sobre el estudio de calidad de pantalones de mezclilla para caballero, consulten la revista del consumidor, ya sea impresa o digital.
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con la fina. Seguimos con la buena música. Vamos a continuar con más música. Recuerda también que en breves minutos ya el show informativo con lo mejor de la información y la buena música. Vamos a viendo saludos por acá a través del WhatsApp. Dice: hola, buenos días, escuchando la programación, escuchando Sol Estéreo desde muy temprano. Dice: buenos días, bendiciones para todos ustedes. Quiero mandar una felicitación. Dice a Jorge Alcalá, de parte de su esposa, ya que hoy es su cumpleaños. Que Dios lo bendiga siempre. Dile, por favor, sobre todo, que lo amo, de parte de su esposa. Bueno, saludos para Jorge Alcalá, que cumple años el día de hoy. Muchas, pero muchas felicidades, amigo. Que te la pases bonito y, por supuesto, que comas pastel, de parte de toda la familia. Te desea muchas felicidades, en especial de su esposa. Ahí está, saludos. Saludos para Miguel Chanté. Saludos también para los amigos que nos escuchan en la colonia Juan Bautista, para la señora Esperanza Fernández, también su esposo Luis Pacheco, y también para el buen amigo Giovanni, que siempre anda escuchando Sol Estéreo. Saludos, amigos. Vamos a continuar con música. Vamos ahora con Alejandro Fernández. El tema se llama Te Olvidé. 6:45.

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4: Saludos a todos, buenos días, bienvenidos, esto es el show informativo, es martes ya 28 de julio de 2026, gusto de saludarles a todos y cada uno de ustedes, teléfonos en cabina como siempre a sus órdenes, como siempre aquí en Sol Estéreo. Bueno, vamos a iniciar como siempre con el santoral, los santos que se festejan, las efemérides más importantes de este día. El 28 de julio se conmemora el Día Mundial contra la Hepatitis, además de celebrarse a San Víctor, Pedro y Nazario. San Víctor I fue papa de origen africano del siglo II que luchó contra la unidad de la Iglesia. Y San Pedro Poveda fue un sacerdote, pedagogo y mártir español, fundador de la institución teresiana. Los santos Nazario y Celso fueron mártires cristianos y maestros de la fe en la época antigua. Y Santa Alfonsa de la Inmaculada Concepción fue la primera santa nacida en la India, recordada por su entrega a los pobres y enfermos. En las efemérides y conmemoraciones, es Día Mundial contra la Hepatitis, fecha impulsada por la Organización Mundial de las Naciones Unidas, en honor al natalicio del científico Baruch Samuel Blumberg, descubridor del virus de la hepatitis. También se festeja en este día la independencia de Perú, se conmemora la proclamación de la independencia peruana realizada por José de San Martín en 1821, y también se celebra la caída de Robespierre, esto en 1794, durante la Revolución Francesa, se ejecuta a Robespierre poniendo fin al periodo del terror. Y estas fueron las efemérides y el santoral de este 28 de julio. Como siempre, vamos allá con Faine, en la tornamesa tropical de Sol Estéreo, donde está Faine, y buenos días.
5: Buenos días, don Felipe. Muy buenos días a todos los amigos que andan escuchando Sol Estéreo. Vamos a iniciar con el espacio musical. Vamos con los Superlamas, con el tema Paraíso Escondido.

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1: Continuar allá en Honduras, allá en Centroamérica, un joven mexicano de 25 años, muy hábil con el teléfono, con la tecnología, bueno, pues estuvo hackeando cajeros automáticos y llevándose una buena suma de dinero, y esto fue allá en Honduras. Usaba un algoritmo junto con un programa instalado en su teléfono celular para enviar códigos que autorizaban retiros en efectivo. Un ciudadano mexicano de 25 años de edad fue detenido en flagrancia allá en San Pedro Sula, Honduras, señalado por los presuntos delitos de estafa y acceso no autorizado a sistemas de información, luego de ser acusado de manipular cajeros automáticos para retirar de forma ilegal 190 mil lempiras, equivalente a más de 123 mil pesos mexicanos. De acuerdo con la Policía Nacional de Honduras, la captura fue realizada por agentes de la Dirección Policial de Investigación en coordinación con la Oficina Central Nacional, la Interpol en Honduras, y la Dirección Nacional de Prevención y Seguridad Comunitaria, tras una operación derivada de una alerta emitida por una institución bancaria. Según las investigaciones, el sospechoso presuntamente obtenía acceso previo al sistema interno de los cajeros automáticos y posteriormente utilizaba un algoritmo junto con un programa instalado en su teléfono celular para enviar códigos que autorizaban retiros en efectivo sin necesidad de utilizar tarjetas bancarias. El primer incidente fue detectado en un cajero ubicado en una agencia de las 7 calles San Pedro Sula, donde el banco identificó múltiples transacciones irregulares. Horas después, el sistema volvió a generar una alerta en otro cajero automático utilizado en el sector de Los Álamos, donde un individuo con una misma característica realizaba el mismo procedimiento. Fue entonces cuando personal de seguridad notificó al Sistema Nacional de Emergencias 911, lo que permitió desplegar un operativo que culminó con la detención del joven mexicano en las inmediaciones del cajero automático. Durante la inspección, las autoridades aseguraron al joven 190 mil lempiras en efectivo, distribuidos en billetes de 500 lempiras, así como un teléfono celular de la marca Google, el cual será sometido a análisis forense por especialistas en investigación tecnológica, debido a que se presume que había utilizado para ejecutar el acceso ilícito al sistema informativo de los cajeros automáticos. La Policía Nacional de Honduras informó que las investigaciones apuntan a que el mismo método se habría utilizado en otros cajeros automáticos de San Pedro Sula, por lo que continúan las diligencias para determinar si existen más personas involucradas y establecer el monto total del perjuicio económico ocasionado a la institución bancaria. El detenido fue informado de sus derechos y será remitido al Ministerio Público de Honduras para continuar con el proceso judicial correspondiente, mientras las autoridades mantienen abiertas las investigaciones para desarticular por completo esta modalidad de fraude con alta tecnología. Ahí está la información. Joven de 25 años, mexicano, muy hábil con el teléfono, la inteligencia artificial, la tecnología, y bueno, pues se valió de ello. Imagínese, con un teléfono celular, solamente con un teléfono celular, sin necesidad de tarjetas, sin necesidad de asaltar, obtenía grandes cantidades de dinero. Ahí está, 7:15, 7:15, y este es el show informativo. Vamos a la tornamesa tropical con Faine.
2: Vamos con la música, vamos a mandar un saludo también para don Miguel Canté, que siempre anda escuchando la radio. Saludos a don Miguel. Vamos con Rigo Tobar, el tema se llama Me Quiero Casar.

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1: Bueno, pues allá en Playa del Carmen está muy difícil la situación que se está viviendo con esto de las llamadas de extorsión, las llamadas para amenazar. Allá más adelante vamos a dar la información en la Quinta Avenida, la principal. Usted sabe que hay un mundo de gente por las noches. Bueno, pues cerca de 26 locales han cerrado. Una parte por el sargazo que está pues invadiendo las playas, una tremenda acumulación de sargazo, pues eso impide que el turista opte por Playa del Carmen. Pero más que eso, los locales comerciales se van cerrando debido a las extorsiones, a las amenazas por la delincuencia organizada que está pues haciendo de las suyas. Y esto no solamente en Tulum, sino en Cancún, en Playa del Carmen. Bueno, habría que ponerle un alto. Ya ven ustedes, hace un momento dimos la información de un joven que con un teléfono celular pues tiene acceso a un banco, retira con facilidad enormes cantidades de dinero. La tecnología ha avanzado y no tenemos duda de que las autoridades con suma facilidad pueden identificar las llamadas que se hacen a través de los teléfonos, con la geolocalización, ubicar a los delincuentes y atraparlos. ¿Será que las autoridades no pueden o no quieren hacerlo? Bueno, pues escuche usted esta nota. Denuncian amenazas contra siete regidores de Playa del Carmen. El 11º regidor José Luis Toledo Medina aseguró que 7 integrantes del cabildo recibieron llamadas con amenazas y exigencias para alinearse. Así lo dice. 7 regidores del ayuntamiento de Playa del Carmen fueron amenazados y extorsionados por un presunto grupo criminal. Esto denunciado por el 11º regidor. Hasta el momento, las autoridades no han informado sobre la situación. El regidor José Luis Toledo Medina dio a conocer que 7 ediles han sido amenazados con alinearse, aunque la presidente municipal Estefanía Mercado Asensio ya tiene conocimiento de los hechos. Hasta ahora desconocen qué medidas van a tomar, si van a reforzar la seguridad o no. Hasta el momento no tenemos una respuesta concreta cuáles serían las medidas, refirió Toledo Medina, en tanto que otros ediles han guardado silencio en torno a los hechos. De acuerdo a fuentes del interior del Palacio Municipal en Playa del Carmen, existe hermetismo, nadie quiere hablar del tema por temor, en tanto que el equipo de los ediles amenazados sienten miedo. Luego de las amenazas de extorsión, algunos de los empleados no acuden a trabajar. Toledo Medina dio a conocer que el viernes por la tarde los regidores y el síndico municipal recibieron llamadas telefónicas donde les pedían alinearse. Agregó que las llamadas de amenazas entraron uno a uno al teléfono de cada uno de los regidores y que el número entrante coincidió en los demás teléfonos de los ediles, es decir, el mismo número que emplearon para un regidor utilizaron para los otros 6 regidores. Hasta el momento, la presidente municipal de Playa del Carmen no ha dicho cómo va a proteger la integridad de los regidores, 7 de ellos allá en Playa del Carmen. Vea cómo está la situación de seguridad. Bien, las 7 de la mañana 25 minutos, sigue girando la tornamesa tropical y vamos con el experto de Faine a ver qué nos tiene por allá.
2: Vamos con la música, vamos con Chicoche y la Crisis, el tema se llama Amanecer Guajiro.

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1: Bueno, pues vamos a continuar con la información. 7:32, 7:32. Gracias por estarnos acompañando esta mañana. Bueno, hace un momento me equivoqué cuando dije que 26 locales habían cerrado en la Quinta Avenida. No eran 26, sino 70 locales comerciales cierran en la Quinta Avenida de Playa del Carmen. La seguridad se fue deteriorando paso a paso. Y no solo en la Quinta Avenida se han reportado cierres de comercio, sino en toda la ciudad. La delincuencia está matando a Playa del Carmen. A raíz del descenso de la actividad turística de este año, aunado a la violencia, al menos 70 negocios de diversos giros comerciales cerraron sus puertas solamente en la Quinta Avenida de Playa del Carmen. Algunos proponen reabrir en diciembre próximo, mientras que otros cerraron definitivamente, comentaron pequeños comerciantes organizados. Abigail Torres, Arnulfo Salazar, Daniel Santos, María Elena González y Oscar Aguirre dijeron: la situación se complicó este año, pensamos que nos iríamos mejor. Comparado al 2025, pero a partir de abril de este año empezó el descenso de las ventas en la medida que se agravó el recale del sargazo sobre el litoral costero. Empezó el descenso de las actividades paralelo a la extorsión de grupos criminales, por ello muchos decidieron cerrar porque dejó de ser redituable. Ya no sabes si pagar la nómina de tus empleados o pagar el derecho de piso criminal, comentó Abigail Torres. Por mencionar algunos negocios, el restaurante Water Boys, una tienda de ropa, el restaurante Bar Porfirios, el Chacalaco, una boutique de nombre de Beatriz, otro negocio conocido como la Lunata, y otros restaurantes, bares, todo luce abandonado tras los cierres. La seguridad de Playa del Carmen se fue deteriorando paso a paso, y no solo en la Quinta Avenida se han reportado cierres de comercio, sino en toda la ciudad. La delincuencia está matando el destino. Los comerciantes, por miedo a perder la vida, optan por bajar las cortinas comerciales de manera definitiva. Tener un negocio no es rentable debido a la complicada situación de la inseguridad, aunado al sargazo que ha impactado la economía, no solo a los comercios, sino a toda la población, comentó Arnulfo Salazar. Por su parte, Daniel Santos opinó que muchos decidieron cerrar por los impactos del sargazo y el derecho de piso criminal. El problema es que al negarse a cumplir con el pago, te amenazan y no puedes denunciarlo ante las autoridades porque hay represalias por parte de ellos. Te dicen que si lo denuncias,

0: Ya sabemos dónde vives, quiénes son tus hijos, tus familiares. Los negocios van cerrando sus puertas al no poder sostenerse, ya que al bajar las actividades turísticas se cae la economía y no trae cuenta trabajar solo por pagar impuestos al gobierno y pagar derecho de piso a los criminales, aunado al pago de las rentas que son muy altas en la Quinta Avenida, comentó María Elena González. Se desbordó el clima de la violencia. Para los delincuentes no existen las ventas bajas. O vendes o no, tienes que pagar, y exigen cantidades muy elevadas, desde los 50,000 pesos mensuales, según el tamaño del negocio. Si tu negocio va bien, ellos lo están vigilando, ven que vendes magnífico y de acuerdo a ello te piden la cantidad que ellos consideran. Algunos plateros cerraron y se fueron de Playa del Carmen a fin de proteger a su familia. Ellos venían de Guerrero. Otros que cerraron de forma temporal, en tanto mejoran las actividades turísticas. Sin embargo, con el miedo de ser víctimas de las extorsiones, mejor ya no regresan, dijeron los comerciantes allá en Playa del Carmen. La situación se va agravando y nadie hace por darle solución a esta situación que se está viviendo, pues ya no solo en Playa del Carmen, sino en todo Quintana Roo, sobre todo en los destinos turísticos más importantes de Quintana Roo, del Caribe mexicano y del país. 7:37 Vamos a la tornamesa tropical allá con Fain, a ver qué nos tiene preparado por allá. Saludos para Miguel Canté, que nos está sintonizando, y también allá, como siempre, en el domo de la ampliación CTM, para Adonai Sunza y para todos sus amigos y amigas que están ejercitándose, muy activos los muchachos en esta mañana.
1: Felipe, seguimos con la música, vamos con el periodo tropical de México, Nativo Show. El tema se llama Te Odio y Te Quiero.

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6: Bueno, pues las 7 de la mañana con 46 minutos, 7:46 minutos, y antes que concluya julio, van a entrar en operación 6 nuevas rutas aéreas nacionales. El comunicado 141/2026 dice que la Secretaría de Turismo del Gobierno de México, a través de Josefina Rodríguez Zamora, informó que durante el mes de julio las aerolíneas Mexicana y Aerobús iniciaron operaciones en 6 nuevas rutas nacionales, más las que se van a agregar antes de que concluya el mes. La Secretaría de Turismo del Gobierno de México, a través de su directora Josefina Rodríguez Zamora, destacó que las 6 nuevas rutas nacionales van a fortalecer la conectividad aérea, impulsarán el turismo y generarán mayores oportunidades de desarrollo económico para las comunidades. Las nuevas rutas aéreas van a conectar destinos estratégicos como Tuxtla Gutiérrez, Chihuahua, Hermosillo, León y Manzanillo con el aeropuerto Felipe Ángeles, además de enlazar a Monterrey con La Paz. Esto ampliará las opciones de movilidad e impulsará el intercambio turístico y comercial. Al cierre de julio de 2026, se han anunciado 104 nuevas rutas aéreas en el país, resultado de la coordinación entre el Gobierno de México, los gobiernos estatales y las aerolíneas, que van a fortalecer la conectividad nacional. La secretaria de Turismo del Gobierno de México, Josefina Rodríguez Zamora, recalcó que durante el mes de julio las aerolíneas Mexicana y Viva Aerobús van a iniciar operaciones en 6 nuevas rutas nacionales, con lo que se fortalece la conectividad aérea y se impulsa el desarrollo turístico y económico en distintas regiones del país. Cada nueva ruta aérea significa más oportunidades para que las y los viajeros descubran la riqueza de nuestros destinos, pero también representa mayor actividad económica, empleos y bienestar para las comunidades. La titular de la Secretaría de Turismo detalló que Mexicana inaugurará 4 nuevas rutas desde el Aeropuerto Internacional Felipe Ángeles hacia Tuxtla Gutiérrez, Chihuahua, Hermosillo, León, Bajío. Viva Aerobús pondrá en operación, por otra parte, la ruta Felipe Ángeles Manzanillo, además de la ruta estacional Monterrey La Paz. Además, señaló que la apertura de estas rutas amplía las opciones de movilidad, facilita el intercambio comercial y turístico y permite que los beneficios de la actividad turística lleguen a un mayor número de regiones del país. Estas 6 nuevas rutas son una invitación para que las mexicanas y mexicanos viajen por nuestro país al acercar destinos y ampliar las opciones de conectividad, consolidamos el turismo nacional como motor de desarrollo y de prosperidad compartida para las comunidades receptoras. Agregó que al cierre de julio de 2026 se tiene registro de 104 anuncios de nuevas rutas aéreas en el país, resultado del trabajo coordinado entre los gobiernos de nuestro país. Las 7:50 minutos. Vámonos con más música. Adelante, Faina.
1: Muy bien, Felipe, seguimos con la música. Vamos ahora con los Dinners. El tema se llama Te lo quiero ver.

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5: Bueno, pues ya vamos a finalizar el show informativo, así que rápidamente nomás lo vamos a decir que aseguran más de 733 mil litros de huachicol al interior del predio en Nuevo León. La Fiscalía General de la República aseguró 773.600 litros de hidrocarburo extraído de manera ilícita de las instalaciones de Petróleos Mexicanos en el estado de Nuevo León. En un comunicado se dio a conocer que se cumplimentó la orden de cateo al interior de un predio ubicado en el municipio de Allende, en aquella entidad. En el lugar se aseguró un tractocamión, una motocicleta roja, 13 contenedores Fractac, dos remolques, dos plantas generadoras de energía eléctrica, dos motobombas, dos compresores, diversos tramos de mangueras, papelería diversa y 773.600 litros de hidrocarburos. Las maquinarias y el combustible quedaron a disposición de la Fiscalía General de la República, mientras que el inmueble quedó sellado y bajo resguardo de la Secretaría de la Defensa Nacional. Ahí está. Bien, con esto finalizamos la información de esta mañana. Gracias, Faine, gracias a usted que nos acompaña, nos escucha todos los días. Muy amables, gracias. Hasta mañana en otro show informativo. Pásela bien.

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Catar y devolver al mar una tortuga verde que quedó atrapada boca arriba en Playa San Martín. Mara Lezama reconoció a maestras, maestros y directivos de las telesecundarias de Quintana Roo, además de anunciar apoyos económicos para fortalecer su labor educativa. La presidenta Claudia Sheinbaum y la gobernadora Mara Lezama encabezaron una reunión para fortalecer la estrategia nacional contra el sargazo, con soluciones basadas en ciencia, tecnología e innovación. La presidenta Claudia Sheinbaum impulsa una campaña para alertar sobre los riesgos del uso excesivo de celulares y redes sociales en niñas, niños y adolescentes. Este miércoles, el programa Día del Pueblo llegará al fraccionamiento Félix González Canto, donde las familias podrán recibir atención directa del presidente municipal y realizar trámites sin salir de su colonia. Estos fueron los titulares de Transformando Cozumel.

0: Buenos días, estimados amigos. Bienvenidos a una emisión más de Transformando Cozumel, correspondiente precisamente es la emisión número 326. Este día martes 28 de julio del 2026. Transcurre el día 209, le quedan al mismo 156 días. Bueno, pues vamos antes que nada con el número telefónico de Transformando Cozumel. Es el vínculo de comunicación para que usted mantenga contacto con nosotros y recuerde hacer el planteamiento de cualquier necesidad de servicio en su colonia. Estamos hablando, por supuesto, del número 987-118-1951. Repetimos, 987-118-1951, el número telefónico de Transformando Cozumel. Y vamos con la conmemoración del día de hoy. Hoy precisamente es el Día Mundial de la Hepatitis. El Día Mundial contra la Hepatitis es en homenaje al nacimiento de Baruch Samuel Blomberg. En 1925, él descubrió el virus de la hepatitis B y desarrolló la primera vacuna contra esta enfermedad. La hepatitis es una infección que produce una inflamación aguda en el hígado. La hepatitis vírica B y C afecta a 325 millones de personas en todo el mundo y causa 1.4 millones de muertes al año. Es la segunda enfermedad infecciosa más mortífera después de la tuberculosis y hay más personas infectadas por los virus de hepatitis B y C que por el virus VIH. Hoy, Día Mundial de la Hepatitis. Buenos días, Manu López, ya se encuentra con nosotros.
1: Muy buenos días, Pepe, buenos días a todos los que ya nos ven a través de la página Cozumel Gobierno. Muy buenos días, tengan todos ustedes, por supuesto, gracias a los que nos escuchan a través del 89.9 de FM. Sean bienvenidos todos a una emisión más de Transformando Cozumel, ya en este martes 28 de julio del año 2026. Y por supuesto, Pepe, dando la bienvenida a todas y a todos ustedes, además del número telefónico que ya mencionaste a través del WhatsApp. Recordar que tenemos también la transmisión totalmente en vivo en la página Cozumel Gobierno, donde usted también puede hacer llegar algún reporte, algo que esté pasando en sus colonias, algo que usted nos quiera reportar. Por supuesto que las vías de comunicación ahí están para usted, y también a través de una llamada a cabina al 87-209-48, además del número de WhatsApp que usted ya conoce, 118-1951, para cualquier reporte, para cualquier mensajito, algún, por supuesto, reporte de lo que esté pasando en sus colonias. Pues bueno, todo esto nosotros amablemente lo recibimos y le

0: Damos lectura. Y bien, Pepe, antes de irnos a nuestra primera pausa, por supuesto, si tenemos la ruta de Camar, vamos a irla mencionando, ahí está. Y decirles que, bueno, del 28, es decir, del día de hoy al próximo 30 de julio, es decir, hoy, mañana y el jueves, para ser exactos, van a estar en la colonia Félix González Canto. Así que ahí está el llamado a los vecinos. Félix González Canto, del 28 de julio al 30, así que tendrán la oportunidad en estos días, por supuesto, de sacar los cacharros, tendrán la oportunidad de realizar el trabajo correspondiente en sus casas, en sus techos, para poder, por supuesto, sacar todo lo necesario, y esto pues ayude obviamente para evitar proliferación de mosquitos, evitar varias de estos utensilios muchas veces que almacenan agua, y que esto también puede representar un foco de presencia de mosquitos tal vez, y evitar algunas enfermedades, que si bien es cierto las lluvias aún no han llegado tanto a la isla de Cozumel, pero sí pues estamos en espera prácticamente de que eso suceda. Así que ahí está la recomendación, 28 al 30 de julio en la colonia Félix González Canto.
1: Gracias, muchas gracias, Manu López, por compartir justamente la ruta de atención de Camar de todas las mañanas. Vamos rápidamente con ¿qué sigue?
0: Así es, si usted, prestador de servicios turísticos, quiere saber cuáles son las llegadas de cruceros para el día de hoy, ponga mucha atención.
1: Es una jornada este martes de solamente tres cruceros en la isla de las Golondrinas, este martes 28 de julio. Y bueno, pues prácticamente los tres cruceros ya se encuentran en algunas de las terminales de esta isla. El Carnival Paradise llegó en Puerto Amaya exactamente a las 6 de la mañana, a las 5 de la mañana, muy temprano, 5 de la mañana con 30 minutos, y zarpará a las 15 horas 3 de la tarde. Por su parte, el Mariner of the Seas en Punta Langosta llegó a las 6 de la mañana con 15 minutos, dejará el puerto a las 16 horas 4 de la tarde con 30 minutos. Y el tercer crucero que visita la isla de las Golondrinas esta jornada es el MS Norwegian Escape en el muelle SSA México, más conocido como Muelle Internacional. Llegó también muy temprano, 6 de la mañana con 30 minutos, y abandonará el puerto a las 17 horas 5 de la tarde.

0: y antes de continuar, por supuesto, con los invitados que vamos a tener el día de hoy, Pepe, porque vienen invitados esta mañana. Antes de eso, si te parece, pongan mucha atención también los cozumeleños para conocer las condiciones climatológicas que estarán imperando en nuestra isla. De acuerdo al reporte emitido por la Dirección de Protección Civil, se informa lo siguiente. Para Cozumel se estima la condición del cielo y techo medio nublado a despejado. No se estiman lluvias para el día de hoy. La temperatura máxima, 32 a 34 grados centígrados. La mínima, de 26 a 28 grados centígrados. Cálidas por la mañana y noche, muy cálidas el resto del día. Los vientos del este y sureste, de 18 a 27 kilómetros por hora, con rachas de 36 kilómetros por hora. También es importante la sensación térmica, 40 grados centígrados, entre las 14 y las 16 horas. La recomendación, ahí está, las temperaturas y la sensación térmica, que ya mencionamos que prácticamente es de 40 grados centígrados. Es muy importante protegerse de un golpe de calor y de los rayos ultravioleta. Ahí está la recomendación. La salida del sol, 6:19 de la mañana, puesta del sol a las 7 horas con 29 minutos. Ahí está las condiciones y el pronóstico del tiempo.
1: Así es lo que prevalecerá justamente en el orden climatológico para este martes. Mi estimada Manu, vamos a presentar algunas imágenes que son imágenes actualizadas de esta misma mañana de martes, en donde el Centro de Acopio de Materiales Reciclables CAMAR está haciendo un barrido de recoja precisamente de todos aquellos cacharros y electrodomésticos que se encuentran precisamente en la colonia Félix González Canto.
0: Así es justamente lo que mencionábamos. La ruta de CAMAR va a estar desde hoy hasta el próximo 30 de julio y esto es en prácticamente en la colonia Félix González Canto. Así que estamos viendo imágenes en tiempo real, Pepe, de todo lo que pues realizan y llevan a cabo a diario, porque además de realizar pues esta recoja, muchas veces pues les ha tocado escenarios pues bastante desagradables, diría yo, de acuerdo a lo que nos ha mencionado don Francisco Abad. Así que esas son imágenes en tiempo real del trabajo que llevan a cabo. Recuerden que esto es desde muy temprano, Pepe. Ellos inician desde las 7 de la mañana y finalizan hasta las 3 de la tarde. Así que todo este trabajo que llevan a cabo, pues obviamente es muy cansado. También las condiciones del clima en Cozumel pues están demasiado calurosas, así que pues este trabajo es definitivamente difícil, pero al mismo tiempo muy necesario para la isla de Cozumel, y eso es lo que está haciendo CAMAR ahora.
1: Y antes de irnos a la pausa, bueno, pues ayer estuvo presente el presidente municipal, licenciado José Luis Chacón Méndez, y habló precisamente de este tema de los lotes baldíos, que es importante que delimiten con cerca perimetral sus predios para evitarse multas y sanciones.
0: Nos vamos a la pausa. Definitivamente nos vamos a la pausa. Antes tenemos invitados, porque ya se encuentra con nosotros y seguramente regresando de la pausa vamos a platicar con Russell Cobo también. Siempre aquí pues nos envían fotitos y de repente las vamos poniendo para que pues también la gente vea en tiempo real el trabajo que lleva a cabo la subdirección a cargo de nuestro amigo Russell Cobo. Esto será regresando, vamos a platicar con él de varios temas, de mucha información seguramente que tiene para compartir con nosotros,
1: Pepe. Y además también estará como invitada una deportista muy especial, con mucho carisma.
0: Es una bailarina, así es.
1: Georgina Pech,
0: así
1: bueno,
0: es.
1: Bueno, pero el caso es que es muy especial y aquí estará con nosotros desbordando simpatía.
0: Así es, esto será más adelante. Son las 8 de la mañana ya con 13 minutos. Regresamos en breve.
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2: Mire usted, antes de la entrevista no lo hemos abordado y vale la pena hacerlo. Anoche, en la jornada de anoche, en el marco de la 25ª edición de los Juegos Centroamericanos y del Caribe, que se realizan en el país antillano de República Dominicana, Iker Casas, taekwondoín mexicano, se alzó con la medalla de oro en este importante evento. Ahí lo estamos viendo en pantalla para quienes nos siguen a través de Cozumel Gobierno. Y bueno, pues esto inició apenas el 24 de julio pasado. Los Juegos Centroamericanos son del 24 al 8, 24 de julio, por supuesto, al 8 de agosto. Iker Casas, y además hay una muy buena noticia, es probable que tengamos el cuadro, pero hay la tabla, el medallero, lo encabeza México, ahí está, gracias a la producción. México es el top, está en el top con 27 medallas de oro de un total de 23 platas, es 23, sí, y 21, 23 y 23, ¿verdad? 23 platas y 23 bronces, y mire usted, después está Colombia, Cuba, Venezuela y el país anfitrión, República Dominicana. Pero ¿sabe qué es lo interesante? Observe la distancia que

0: hay entre México y el segundo lugar, que es Colombia, y ahí se nota la supremacía de nuestro país en el área precisamente de Centroamérica y del Caribe. Manu López, vamos con nuestro invitado.
1: Así es, Pepe ya se encuentra con nosotros. Él es Russell Cobo, subdirector de Parques, Jardines y Zonas Turísticas aquí en Cozumel. Y primero que nada, Russell, bienvenido, gracias.
2: Muy buenos días, Manu. Buenos días, Pepe. Como siempre, un gustazo estar con todos ustedes, con el amable auditorio. Pues para informar las acciones que estamos llevando a cabo a través de nuestra subdirección.
0: Mi estimado Russell, y hablar contigo siempre, por supuesto, es jalar el hilo de múltiples actividades con las
1: demasiadas
0: que realizan de limpieza en la comunidad y en la isla en general. Tan es así que ya empieza el semestre deportivo de cada año y pues viene la labor titánica, que es sin duda pues fatigosa, pero que la hacen con gusto y que tiene que ver con esta limpieza de la carretera perimetral.
2: Así es, mi estimado Pepe, arrancamos el fin de semana uh-huh. anterior, nuestro primer evento deportivo. Estuvimos apoyando el Mayamán, uh-huh. estuvimos limpiando de manera previa a este evento un tramo de aproximadamente 5 o 6 kilómetros uh-huh. En lo que es la ciclovía de la zona sur de la isla, básicamente lo que comprende el circuito de este triatlón, primer triatlón del año. Y ya con esto pues obviamente pues marca un parteaguas, porque ya se vienen los juegos deportivos de todos los años, ¿no? Claro. Ahora sí que tenemos varios triatlones entre los que destacan pues obviamente los más grandes, Ironman, Gran Fondo, tenemos también el triatlón Astri y algunos otros más que son más un poquito más pequeños, pero que también utilizan pues obviamente las zonas perimetrales de vuelta a la isla, en donde pues se realiza el ciclismo.
1: Russell, si bien es cierto, hay labores en el caso de los eventos deportivos que hay en la isla de Cozumel, pero el trabajo diario, ¿cómo están? ¿Dónde están ahora los que integran esta subdirección a tu cargo?
2: Bueno, pues como bien mencionas, sí, nosotros tenemos todos los días por atender, tenemos 72 parques, 32 avenidas principales, el centro histórico, primer cuadro de la ciudad. En este momento tenemos varias cuadrillas en parques, aproximadamente nosotros montamos 8 frentes todos los días, cuando no hay jornada disminuimos entre 12 y 14 dependiendo la carga de personal que tengamos. La verdad, muy contentos de las labores que se están realizando, porque a pesar de no tener suficiente personal para poder cubrir de manera óptima, pues la ciudad está bastante bien. La verdad, la ciudad luce bastante bien, está controlada. Ahorita nos ha tratado bastante bien el clima también. Esto nos ha permitido trabajar. Normalmente para estas fechas inician las lluvias pues esporádicas. Ahorita nos ha tratado bien. Obviamente esto nos da margen de maniobra, nos permite a nosotros pues operar con mayor capacidad y obviamente también nos da tiempo de atender bastantes zonas. Una vez que empiecen a caer las lluvias, pues literal nos dedicamos a podar pasto, podar pasto, podar pasto, y esto es cíclico y no paramos hasta que termine otra vez las épocas de lluvias, que por ahí de diciembre o enero más o menos.
0: Lo que nos gusta de tener de invitado a Russell Cobo, que podemos preguntarle sobre cualquier tema relacionado obviamente con la dependencia que encabeza, y por eso se me ocurre preguntarte lo siguiente, Russell. Hemos visto en diferentes zonas, tanto de avenidas primarias, calles secundarias y demás, en prácticamente toda la mancha urbana, la pregunta es, en el día a día, ¿hay una planificación de cuánto, no sé si metros lineales, espacios por jornada realiza todo el personal bajo tu cargo?
2: Por supuesto, nosotros tenemos una metodología clara para poder atender. Esto es importante lo que preguntas, porque si no existiera esta planificación, los trabajos no saldrían como claro. nosotros queremos. Obviamente en las actividades que nosotros damos también son cualitativas, cuantitativas. ¿Qué quiero decir con esto? Que evidentemente todos los días hacemos proyección y siempre un servidor hace la proyección a una semana. Nosotros trabajamos sobre eso. Es importante comentarlo, a diferencia de otras áreas, en esta, cuando el trabajo no se hace, inmediatamente se ve. Por ejemplo, dentro de servicios públicos hay un departamento que se llama Servicios Generales, que se dedica, por ejemplo, a pintar parques. Ellos pueden atenderlo una vez cada 6, cada 8 meses, pintan el parque y no regresan hasta dentro de 8 meses. Nosotros no podemos darnos ese lujo. Nosotros tenemos que tocar mínimo una vez cada avenida, una vez al mes cada parque, o sea, son 32 avenidas, el centro histórico y primer cuadro es como el amor, lo hacemos todos los días, todos los días.
0: Tú, buena esa. Algunos ya no, pero bueno.
1: Pero es parte del proceso. Es parte del proceso.
2: Claro, por supuesto.
1: Russell, hay una pregunta también importante. Pepe habló de la planificación diaria, pero a mí me gustaría hablar de las personas que conforman la subdirección a tu cargo. Parques, jardines, zonas turísticas. ¿Cuántos están contigo? ¿Cuánta es la plantilla que actualmente tienes?
2: Actualmente tenemos 96 personas a cargo. Los tenemos divididos en tres grandes áreas. Un área que atiende exclusivamente parques, otra área que atiende exclusivamente avenidas y otra área que atiende exclusivamente el centro histórico y primer cuadro de la ciudad. Está dividido de manera ahora sí que para que nos pueda alcanzar el personal. Quien hace avenidas también atiende reportes, porque además esta área es transversal y desde aquí, desde la subdirección de parques, jardines y zonas turísticas, también hemos podido impulsar, ingerir, también incidir de manera directa en algunas temáticas que yo considero son primordiales y que no se habían tratado en muchos otros. Y eso también hay que darle el mérito, el reconocimiento a todas las áreas operativas involucradas de manera directa o incluso indirecta en estos temas que se están dando todos los días. Puedo hacer mención, por ejemplo, de la mesa interdisciplinaria de residuos, que es una mesa conformada por varias dependencias del gobierno municipal, entre las que destacan CAMAR, Desarrollo Urbano, la Subdirección de Ecología, Seguridad, la Secretaría de Seguridad Ciudadana, que ha sido fundamental en estos temas. Hace un par de días, si me permites, tuvimos precisamente ahora sí que la puesta a disposición del juzgado cívico y hubo una sanción ejemplar a una persona que estaba tirando basura. Te voy a compartir ahorita, le voy a compartir a Nancy, a ver, uno de estos videos, estos temas que de manera personal pudimos detectar. A ver, permíteme un segundo para que tengan, a ver.
0: Bueno, mientras lo buscas con calma, solamente para decir, hay imágenes.
1: Tenemos, adelante, así es. Adelante. Tenemos imágenes en tiempo real y ahí está, ahí ubicamos que están prácticamente en el primer cuadro de la ciudad. Esto es en pleno centro de Cozumel. Son las fotografías.
2: Así es, ahí está la cuadrilla del señor Paulino, que está trabajando precisamente. Hay que hacer mención a esto, ¿no? Tenemos aproximadamente 160 botes en el centro histórico del primer cuadro de la ciudad. Todos los días se vacían estos 160 botes. Es una labor titánica, ¿eh? Tenemos dos unidades trabajando. Técnicamente debería, ¿no? Pero obviamente, al ser peatonal, nosotros entramos al quite para poder atenderlo de manera directa. Y es importante comentarlo, ¿no? Ahorita que hemos tenido atrasos importantes por parte de la empresa, y también hay que puntualizarlo, de la empresa concesionaria, pues obviamente nosotros tenemos que entrar al quite, sobre todo cuando es centro histórico primer cuadro de la ciudad. Es el corazón económico de Cozumel, no podemos no atenderlo.
0: Es la zona que nunca se debe abandonar en el tema, sobre todo de limpieza. De hecho, ninguna, ¿no? Pero bueno, esa sobre todo. Muy bien.
1: Las fotografías que nos comentabas, Russell, nada más en cuanto a la producción nos indique, ya podemos hablar acerca del tema. Mientras eso sucede, ahora que tocas el tema de la limpieza, la atención al primer cuadro de la ciudad, también, por supuesto, algo que me llama la atención y que es justamente lo que mencionabas, estos botes de basura, esta limpieza que realizan y hacen pues prácticamente a diario, pero que también, ¿qué tanto se recoge, Russell? ¿Qué tanto encuentran ustedes que están ahí diario?
2: Precisamente, esta es una gran pregunta, es una buena pregunta. Nosotros como subdirección hemos adoptado por políticas de atención a la comunidad varios temas que no son responsabilidad directa de esta subdirección. Por ejemplo, coadyuvamos en los trabajos que lleva a cabo el señor Abad con el tema de cacharros, en los múltiples y en cualquier horario. La diferencia de nosotros con los demás compañeros es que nosotros, al ser básicamente los primeros respondientes en la ciudad, básicamente funcionamos mañana, tarde y algunas veces hasta noche, madrugada, ¿no? Esto es importante comentarlo porque normalmente siempre tengo cuadrillas, por esa razón estoy girando todo el día en la calle. Estamos supervisando cuadrillas y montamos alrededor de 18 cuadrillas por la mañana en un horario de 6 a 2 y montamos aproximadamente 4 cuadrillas en un horario de 2 a 10 de la noche, y pues obviamente estas cuadrillas son las que nos permiten a nosotros poder atender con mayor rapidez a la ciudadanía. Pero sobre todo, Manu, Pepe, comentarte, nosotros atendemos de todo. Nosotros levantamos cacharros, desecho verde, nosotros incluso en algunas ocasiones levantamos el cascajo por temas de manera muy puntual. La única diferencia entre hoy y en anteriores administraciones es que hoy, gracias al trabajo coordinado de las dependencias que se tienen con Catastro, con Desarrollo Urbano, hoy están siendo sancionados, al igual que los predios, con estas jornadas tan exitosas que el presidente municipal encabeza, Juntos Limpiamos Cozumel, que ayer precisamente en su edición número 21 estuvimos en la colonia Félix González Canto, que es una colonia de las más beneficiadas, es una colonia de las que más apoyo ha tenido en estos últimos meses, y no se puede negar, ¿no? Estuvimos atendiendo algunos predios, aproximadamente entre 8 o 9 predios atendieron el día de ayer con estas dos retroexcavadoras, una que tiene el señor Abad y una que tenemos nosotros como subdirección, y muy contentos de los resultados, muy contentos del apoyo que hemos tenido por parte de la gente. Y como te comentaba, obviamente estos temas han sido resultados de todo el trabajo conjunto con todas las dependencias municipales que hemos tenido, y pues el reconocimiento también a ellos. Yo tengo muchos años trabajando en la administración pública y es la primera vez que yo veo este trabajo coordinado. O sea, la intención, las ganas, el tema de tener un grupo interdisciplinario en el que podamos comunicarnos todas las dependencias, el que, por ejemplo, el C5 nos haga un reporte y se atienda de manera inmediata. O sea, para nosotros ha sido bastante importante el tema.
0: Y además es importante mencionar, ahora que lo citas, subrayar que no obstante que son asentamientos que no están municipalizados, zonas de ranchitos y demás, ya hay la labor benéfica, como este caso San Fernando, el acceso que dejaron limpio este fin de semana.
2: Definitivamente estuvimos realizando algunas labores, igual los compañeros de servicios urbanos estuvieron ahí pues acarreando material, atendiendo algunas cosas que bajo liderazgo del presidente municipal hemos podido nosotros atender de manera muy puntual. El agradecimiento, como siempre, a todas las personas que hacen posible estos trabajos y, por supuesto, a la visión y al liderazgo que nuestro presidente tiene.
1: Russell, tenemos unos mensajes que nos dicen por aquí, unos saludos. Dice: un gusto escuchar a Russell, le mando un gran abrazo, con aprecio, un excelente servidor público, de parte de Renan Valencia. También dice: buenos
2: muchísimas
1: días,
2: gracias, Reni.
1: Russell, se ve el trabajo diario en toda la isla, gracias por su labor. Atentamente, Brice, nos dicen por aquí. También
2: muchísimas gracias,
1: felicitan a Russell por la labor. Ya tenemos las fotografías,
2: el video,
1: sí. Y lo que mencionabas, el video. Platícanos qué sucedió con esto.
2: Bueno, José, yo estaba haciendo unos recorridos de rutina y pude percatar a este señor que estaba tirando su basura en la vía pública. No es la primera vez que nosotros lo detectamos. Inmediatamente nos abocamos a y esto es importante puntualizarlo, Manu, porque mucho he visto en redes sociales de que no se utilizan las cámaras y esto. Incluso tenemos una toma aérea. Inmediatamente doy parte a la autoridad, solicito una unidad de seguridad pública.
0: ¿Qué dirección es esta?
2: Esta es una toma de la cámara del C2, en donde lo ubican de manera posterior, porque obviamente cuando detecta que lo veo, el señor agarra su carrito y se va corriendo y se va, ¿no? Y lo vinieron a agarrar específicamente en la Félix con 11, fue puesto a disposición del juzgado cívico, del juzgado calificador, y ahí se quedó un par de horas, específicamente 72 horas creo que le dieron, de acuerdo a lo que marca el 165 del bando de policía y buen gobierno.
0: Nunca los resultados de un trabajo efectivo, en este caso la dependencia que encabeza Russell, son fruto de la casualidad. Y me atrevo a decirlo porque le acompañé en algunas ocasiones, hablabas de que tienes larga trayectoria como funcionario, y recuerdo, mi estimado Russell, que una de las características de ese liderazgo es el trato, tu relación con tus subordinados. Platícanos un poquito de eso, porque a mí me sorprende cómo conoces a cada uno de los trabajadores. Y ahí está la persona que se había sorprendido en flagrante, ¿no?
2: Es correcto. Y también hacer la labor y el reconocimiento también por parte de la subdirectora de Ecología, inmediatamente en el grupo de residuos. El grupo de residuos es un grupo que nosotros tenemos en WhatsApp, en donde subimos las quejas y básicamente cada quien toma la parte que le corresponde. E incluso muchas veces nosotros hemos encabezado operativos para poder sancionar, para poder poner a disposición. Los resultados que ha dado esta mesa interdisciplinaria son incontables, desde el tema de sanciones económicas, multas por parte de la Subdirección de Ecología, puestas a disposición del juzgado cívico, multas en algunos negocios. Hemos podido detectar incluso en algunas personas que funcionan sin licencia, pero el problema no es ese, el problema va mucho más allá, Pepe, y el problema de estar regular es precisamente la disposición final de estos residuos que tanto daño le hacen a nuestra isla. Y esto es importante comentarlo porque pues ahí es donde muchas veces vemos la doble moral también que existe por parte de algunas personas en la sociedad, ¿no? Hablamos de querer un lugar más limpio, un lugar más seguro, hablamos, nos damos golpes de pecho muchas veces con los temas medioambientales, pero ¿qué realmente estamos haciendo? Pero cuando les toca ser sancionados, entonces sí, gritan, vituperan, le faltan el respeto a la autoridad. Entonces, sí es importante hacer hincapié, porque al menos desde este lado, desde esa subdirección, las acciones se están llevando a cabo. Obviamente siempre van a haber temas encontrados, ¿no? Por ejemplo, si alguien por el lugar hubiera pasado y hubiera visto, varias personas pasaron, ¿no? Pero si hubieran percatado de este tema, probablemente hubieran pensado que es un abuso de autoridad el hecho de que lo hayamos puesto a disposición, porque el señor incluso argumentaba que de esa manera se gana la vida. Pero creo que las imágenes son claras, los videos son claros, y no es una persona que sea la primera vez que con la que nosotros hablamos. Hay un expediente armado, ya se le había llamado la atención. Entonces insisten en burlarse la autoridad y nosotros pues insistimos en aplicar la ley. Nada fuera de la ley, todo de acuerdo a como marca el 165, el bando de policía y buen gobierno.
1: Russell, ahora que mencionaste justamente el tema de sanciones, esta persona, además de las 72 horas que comentaste que después de este proceso o lo que conlleva este proceso, ¿hay multas al respecto de estos temas?
2: Hay multas. Recordemos algo, y esto es importante. En el caso, hay que analizar la gravedad del tema, de acuerdo a cómo se esté dando, qué clase de residuos es el que deposita. Hay residuos peligrosos, hay residuos de manejo especial, hay residuos sólidos urbanos, y la legislación es muy puntual en ese sentido, ¿no? En este caso, como lo agarramos tirando basura en vía pública, lo que aplica de manera inmediata es hablar al 911, que llegue la unidad. Y eso es importante que la gente sepa, porque incluso este ejercicio es un ejercicio en donde todas las dependencias hemos aprendido. No hay un protocolo de actuación específico que diga cómo se tiene que tratar esos temas, porque desgraciadamente en la legislación estas acciones son consideradas faltas administrativas. Esto quiere decir que no hay una sanción de rigor. Sin embargo, existen reglamentos como el de la Subdirección de Ecología que le podría aplicar, obviamente en un proceso un poco más largo. Cuando se agarran de manera infragante y como esto, se habla al 911, llega la unidad de seguridad pública y en base al artículo 165 se le pone a disposición. Dentro de este bando de policía y buen gobierno, que es un poquito ya ahora sí que desfasado en cuestión de tiempo, se habla de 10 a 30 salarios mínimos. Recordemos que hoy la ley se cuantifica en UMAS. Claro. Con esto quiero decir, sin embargo, sigue vigente. Se hace la equivalencia y se le pone, o en su caso efecto, en este caso como el señor que no puede pagar, ahora sí que una amonestación económica, pues se le deja 72 horas. Es un tema muy complejo y polémico también. Alguien tiene que atender estos temas, nadie los está atendiendo, y al final de cuentas, como yo le decía a este señor, es que es un predio baldío, sí, pero tiene dueño, ¿no? Y creo que a nadie nos gustaría que nos lleven basura a las puertas de nuestras casas. O sea, de verdad, es un tema serio, es un tema que muy poca gente está abordando, y que cuando se hace también es donde yo siempre comento, viene la parte de la doble moralidad, porque algunos dirán, pobrecito, sí, pero no le ha tirado basura en su casa, que le lleve la basura en su casa, y entonces van a ver si de verdad van a seguir pensando lo mismo.
0: Russell, a esas todas luces es reprobable lo que estamos viendo, pero en términos coloquiales diríamos al perro más flaco le cae más pulgas, porque también está la parte que le al señor contra

0: Para llevar la basura. Eso también debería ser sancionado.
1: Exacto, las personas.
0: Y yo voy más lejos incluso, ¿por qué no llegar a un acuerdo con esas personas? ¿Dónde podrían llevar la basura para que ya sea PASA o alguien la transfiera hasta el relleno sanitario?
2: Esto es súper importante. Las personas como él que se dedican a este tipo de actividad como medio para vivir, saben perfectamente, ¿eh? Porque incluso cuando yo le hago la amonestación verbal y le digo, hey, ¿por qué tiras basura? Y me dice, sí, ahorita voy a venir a buscarlo y lo voy a llevar a Camargo. ¿No? O sea, es gente que sabe el procedimiento, pero que se les hace más fácil porque esta basura lo tomó de la esquina de una casa. Eso fue lo que argumentó. Sin embargo, porque yo obviamente le dimos continuidad al llegar a este lugar de donde dice él que lo sacó, ya no había nada, no había nadie, ¿no? Pero él dice que argumenta que es una panadería. Desconozco, nosotros fuimos al momento, nada que se le pareciera una panadería. Sin embargo, ya ahí la autoridad competente, en este caso la Subdirección de Ecología, está haciendo lo propio, porque efectivamente no solamente se le sanciona a quien hace disposición final, sino también a quien, y es ahí a quien lo contrata, y es ahí, por ejemplo, si es en realidad un negocio. Es cuando vienen las revisiones y a ver tu permiso, a ver el tema del permiso de operación ambiental, ¿no? Y es básicamente un tema para esto, para evitar este tipo de cosas, ¿no? Porque cuando no lo tienen, pues obviamente se generan este tipo de residuos y obviamente pues no le están dando una disposición final. No tiene nada más que eso, en realidad. Vemos que Cozumel ya está bastante saturado con estos temas. De verdad debemos tomar conciencia, una conciencia fuerte, y pues bueno, como te decía, esto es parte de los resultados de la mesa interdisciplinaria de residuos, y pues básicamente este tema, el tema de la basura, el tema de los residuos, es un tema transversal. Esta subdirección atiende básicamente, como dirían por allá, nosotros somos como la miseria, estamos involucrados en todos lados.
0: Están en todas partes.
2: ¿No? Atendemos tema de playas, atendemos limpiezas, levantamos cacharro, levantamos residuo verde, y nosotros tenemos claro la política de servicio, ¿no? Siempre y cuando nosotros podamos atenderlos, se está atendiendo, y eso también es muy importante comentarlo, agradecerle infinitamente a mi equipo, porque no crean que es una situación muy, muy fácil, muy sencilla, incluso a veces tenemos incluso nuestros temas internos con el personal, porque muchas veces pues obviamente la gente se satura, ¿no? Y cuando lo hacemos una y otra y otra y otra y otra vez y parece un cuento de nunca terminar, claro, la gente también se cansa de hacer esta labor.
1: Muy bien. Definitivamente. Pues Russell, muchísimas gracias por acompañarnos.
2: A la orden.
1: Mil gracias. Pues ahí está. Despedimos a Russell Cobo, subdirector de Parques, Jardines y Zonas Turísticas. Muchísimas gracias. Y pues bueno, hay muchos temas. No terminaríamos la entrevista, pero bueno, esperamos pronto tenerte de nuevo con nosotros. Gracias.
2: Muchísimas Russell. Gracias.
1: Buen Nos día. Vamos a una pausa, 8:39. Volvemos en breve y al regreso, la entrevista que les comentábamos. Ella es Georgina Pech, es una bailarina cozumeleña. Y bueno, vamos a platicar con ella porque seguramente será una entrevista también bastante, bastante interesante.
2: Ex reina de carnaval.
1: Así es, ex reina del carnaval, así que esto será en un momentito más. Volvemos.
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0: Y nos vamos con una efeméride más. Mire, un 28 de julio, pero del año de 1957, ocurrió el llamado temblor del ángel. ¿Por qué se le conoció así? Precisamente porque en la madrugada, a las 2 de la madrugada con 40 minutos, ocurrió un sismo en la capital mexicana de 7.8 en la escala Richter, y esto ocasionó que cayera el emblemático ángel de la columna del Ángel de la Independencia en Paseo de la Reforma. Hoy se recuerda precisamente ocurrido en 1957 y brilla este estudio de Transformando Cozumel. Nuestra compañera Manu López nos presenta a nuestras invitadas.
1: Así es, Pepe, muchas gracias. Ya se encuentran con nosotros, lo adelantamos antes de irnos a la pausa. Ya está con nosotros Gina Pech, y además pues la acompaña a su hermana Sandy Pech. Gina, bienvenida.
22: ¿Verdad?
1: Muy bien.
22: Hola.
1: Muy bien, Ginita. Ella me decía, antes de que pues cedamos la voz a su hermana Sandy, ella me mencionaba antes de empezar la entrevista que ella estaba muy emocionada, muy contenta, feliz. Y no estás emocionada, ¿sí?
22: Sí,
1: no,
22: nada.
23: Estás muy emocionada.
0: Y además, hablando de reminiscencias, estábamos recordando que me parece que fue la primera reina especial del segunda del carnaval de Cozumel.
2: Sí, así es. La primera reina fue Leslie Salinas. Ella fue como la primera debut de las chicos especiales y ella fue la segunda en el 2015. Así es.
0: Muy bien, 11
1: Sandy,
0: años.
1: Ahora que vamos a platicar un poquito de la trayectoria de Gina o de Ginita, como muchas la conocemos, a mí me gustaría platicar también o que nos contaras cuál es la trayectoria de ella, porque sabemos que hay ahora algo está circulando en redes sociales que es justamente por la trayectoria de ella. Platícanos acerca.
2: Sí, con mucha emoción, con mucha emoción. Ginita es una niña cozumeleña 100%. Nosotros venimos de familia cozumeleño. Mi papá, siempre hemos estado rodeado de la música. Mi papá es DJ, siempre hemos tenido tornamesas y discos grandísimos alrededor. Mi mamá es instructora rítmica, entonces el baile lo tenemos desde muy pequeñitas, ¿no? Muy, muy pequeñitas. Y Gina comienza su trayectoria cuando la invitaron a ser parte de la comparsa de nuestra primera reinita, Leslie Salinas. Notan su talento, nosotros vemos aún más su flexibilidad, su confianza, su seguridad en el baile, y de ahí empezamos a partir a visitar a personas que tienen academias aquí en Cozumel. Comenzamos con Pedro Bacap en la cultura, en la Casa de la Cultura con jazz. Comenzamos con él desde muy pequeñita la tiene. La verdad es que en la mayoría de los niños Down tienen demasiada flexibilidad en su cuerpo. Entonces los split eran su hit. Siguen siendo, ¿verdad? Sus split siguen siendo su hit. Comienza a los 12 años, casi 13 años cuando comienza con Pedro Bacap. Y de ahí empezamos a visitar a más personas, como en ese entonces tenía seminarios de baile durante los veranos, el profesor Cipo Cárdenas, Diana Cárdenas, también estuvo un poco con telas con el maestro Giordani, que también sigue teniendo academias. Ya un poquito más adelante empieza ella a participar en los carnavales juveniles con el maestro Emanuel Campos, bastante conocido como el maestro Emanuel, y hace que brille aún más. Empieza a participar con Emanuel, empieza a participar con Javier Evia, con la maestra Saraí, con la maestra Regina, que son como coreógrafos de aquí muy distinguidos en el carnaval. Su hit de ella es el carnaval. Le encanta el carnaval.
0: A ver, Ginita, este es tu momento. Así que, preciosa, platícanos, ¿a quién quieres saludar? ¿A tu novio? ¿A quién quieres saludar? ¿Qué pasó? Se chivió.
22: Mi novio.
0: ¿Cómo se llama?
22: Mi nombre es Cuna, Peja Torre Tato.
0: Excelente.
1: Y algo que caracteriza a Gina y que creo que eso también la ha llevado a tener pues esa posibilidad de poderse incluir, justamente hablando de temas de inclusión, lo que la ha llevado también a incluirse es justamente el sentido de siempre andar animada, de siempre estar feliz, de siempre
2: social.
1: Exacto, siempre ha sido muy social.
2: Sí, la verdad es que sí, es una niña bastante social, le gusta mucho participar. ¿Qué vamos a hacer? Si tiene algún, o sea, te vamos haciendo algo, se acerca, lo observa, lo toca, lo agarra. ¿Qué es esto? ¿Para qué es? ¿Para qué sirve? Entonces, relativamente con la gente siempre se ha podido desenvolver bastante bien, y pues desde luego la oportunidad que le dan, que a pesar de tener su capacidad diferente, le han podido integrar en todos los eventos o lugares donde ella acude.
0: Sí, Sandy, no vamos lejos, Gina. Hoy las personas en la condición han tenido logros importantes. Ya se ha graduado una persona en licenciatura en Derecho. En fin, en todos los campos han tenido irrupciones bien importantes.
2: Muy, muy padre, ¿verdad? Porque mi mamá me comentaba que en sus inicios, en los años en 190, donde ella estuvo, había muy poco, muy poca estabilidad hasta de vida.
0: Sí, es verdad.
2: Hasta de vida. Entonces, ella empieza a caminar a partir de los 4 añitos por lo mismo, porque no es tan fácil las terapias y demás, y con todo lo que tenemos ahora, la verdad es que hay muchos niños Down que se desarrollan muy pequeñitos y bastante bien.
1: Hay algo que nos gustaría platicar, Sandy, porque justamente ahí veíamos la foto de Gina. Esto tiene que ver con el sistema DIF Cozumel, que ellos están haciendo algo para mostrar pues el talento cozumeleño, el talento justamente en temas de inclusión. No sé si tengamos la imagen.
2: Yo creo que sí.
1: Esta imagen donde aparece justamente Gina y donde ella. Exactamente, y platícanos. Ahí está.
2: Ese es un proyecto que nos invitó la Lic Pamela, que ella es la ahorita la coordinadora en el área de inclusión de DIF. Ella lanzó la convocatoria y nosotros quisimos participar porque exactamente tenemos mucha trayectoria y somos 100% cozumeleños, ¿no? Entonces ella mencionaba que va a hacer resaltar a muchos niños con capacidades diferentes aquí en Cozumel, destacando su arte, ¿no? Tanto deportivo, en danza, en, no sé, en muchas cosas que puedan desarrollar los chicos. Y pues nosotros logramos hacer un currículo amplio porque pues tenemos bastante tiempo, en especial lo que le gusta, el carnaval.
0: Ojalá pudiéramos ver otra vez las imágenes donde aparece Gina con diferentes vestuarios. Uy, porque sí. Quiero preguntarle, Gina, quiero preguntarte, ¿cuál es el vestuario que más te ha gustado, que has portado? ¿Cuál ha sido? ¿De qué color? ¿Cómo es? ¿Cuál?
2: El de CIA, yo creo que el de CIA y una parte de Sunny Animal Print. Ella ahí logró hacer su solo en la pista.
0: ¿Lo tenemos en las fotos?
2: Sí, ahí está, ese. Ella ese logró hacer su solo mío. En la pista. Ajá. Y lo disfrutó mucho. Todavía lo tenemos allá como un cuadro grandísimo porque siempre lo recuerda. Le es muy difícil, ajá, en cada carnaval olvidarlo porque es algo que le quedó muy, claro, marcado, claro. Pero yo creo que ese fue el que más le gustó, ¿verdad, gordita?
22: ¿Qué es este tipo de...? Tomani,
0: claro.
2: Estuvo ahí en una parte de la comparsa libre. El maestro Manuel le hizo como el emblamiento de las reinas. Habían como 4 o 5 reinas y ahí la sacaron a ella. Muy contenta, muy, muy contenta. ¿La gordita?
0: Qué estimulante es que, la verdad, una jovencita como ella, pues, sea apapachada, sea arropada por la comunidad, porque es muy conocida.
2: Sí, la verdad, sí. Le agradecemos mucho a todas las personas que nos han dado la oportunidad, a los que la han invitado a sus proyectos, a participar con ella, ella con ellos, a los que explotan su creatividad y su danza, ¿no? Porque aquí lo que ella destaca es su baile, su amor al baile. ¿Verdad, amor? Saluda, habla.
22: Hola. Ay, mándale saludos a tu... Allá de mani. Bye.
2: Mándale saludos a papito que nos está viendo, a mamita que no pudo acompañarnos porque me decía, se me va a quebrar la voz, no voy a poder, voy a llorar. Entonces por eso vine en representación, pero ahí están nuestros papás viéndonos.
1: Como siempre, ¿eh? Como
2: sí,
1: siempre.
2: Sí, mi mamita como siempre está siempre. Saludos. Y ayuda ahí con nosotros, ¿verdad, gordita?
22: Sí, papá, mamá, la hermana y yo. Sí,
0: ¿son dos hermanas nada más?
2: Sí, sí, somos nosotras dos, yo soy la mayor y ella es la pequeña.
0: Perfecto.
1: Muy bien. ¿Algo más que quieras comentar, Sandy? Ginita, ¿quieres mandar saludos?
22: Ok.
0: A ver.
1: Es tu momento, es tu momento. Ok.
22: Y dice que mándale papá.
2: A los maestros.
22: El nombre de ti. Miembro.
2: A Frank, a Joseph.
22: Espera. Miembro. Miembro. Amiga, amiga. Y dice que busca, me quiero.
2: Los quiero mucho.
22: Y que busca. Adiós.
2: Estoy emocionada.
0: Se dan cuenta de un detalle, amigos que nos siguen en la transmisión, ella en ningún momento se ha puesto nerviosa. Felicidades, felicidades. Pero emocionada, sí. Eso es todo.
2: Sí, sí, sí. Muchas gracias.
0: Al contrario, Manu.
1: Bien, ahí está. Pues muchísimas gracias. Estamos a punto de finalizar, pero no las vamos a despedir todavía. Van a finalizar el programa con nosotros.
2: Ah, okay.
1: Muy bien. Solamente rapidísimo, antes de ahorita que regresemos y volvamos a platicar un poquito con Gina y con su hermana Sandy. Pero antes de eso, recordarles, Pepe, que tenemos la audiencia pública Día del Pueblo. Así que todos los cozumeleños, todos los vecinos, recordarles que, bueno, está esta audiencia pública Día del Pueblo y nada más si nos apoyan con, si tenemos el flyer, ahí está, para el día de mañana, miércoles 29 de julio, en el Parque del Fraccionamiento Félix González Canto, ahí es donde va a estar la audiencia pública Día del Pueblo. Recordarles que el preregistro es el día de hoy, 28 de julio, decirles que es de 4 de la tarde hasta las 7 de la noche, y usted tiene la oportunidad de asistir el día de hoy para hacer el preregistro. Y si no lo hace, puede acudir directamente al parque del fraccionamiento Félix González, ahí en la colonia, en punto de las 5 de la tarde o un poquito antes, si así lo prefiere, para poder realizar el registro correspondiente y ser atendido o atendida por el presidente municipal. Así que ahí está, Día del Pueblo, el día de mañana, 29 de julio, Pepe.
0: Muy bien, es una importante actividad. Y por cierto, durante la conversación que tuvimos con Russell Cogó, recibimos imágenes que vamos a compartir en este momento. Mire, el acumulamiento de basura que se encuentra en el acceso principal del asentamiento de Fincas. Estas son las imágenes, mire usted, de la cantidad, el cúmulo de bolsas de polietileno y demás basura acumulada. Creo que hay otra imagen, ¿no? Son dos imágenes. Ahí se aprecia justamente en lo que es a un costado en el asentamiento, insisto, de las Fincas. Es el reporte que nos hicieron llegar vía reporte ciudadano.
1: Y que no es la primera vez, Pepe, esto no, ya había pasado en reiteradas ocasiones, muchísimas, diría yo. Así que ahí está, recordarles, audiencia de pueblo, mañana 29 de julio, en punto de las 5 de la tarde, preregistro hoy, Parque de la Félix González, del 4 de la tarde a 7 de la noche. Antes de despedirnos, ahora sí estamos llegando a la parte final, pero no sin antes regresar con nuestras invitadas. Gina, ¿algo más que quieras decir a toda la gente? Sabemos que tus maestros, con todos los que has bailado, además, recordar cuando fuiste reina de la inclusión. Platícanos un poquito acerca de esto. Reyes DIF 2015, ¿recuerdas mucho esos momentos?
2: Está muy emocionada, la verdad es que se levantó muy tempranito, se alistó, sí. Estaba muy lista desde temprano, le estaba así como que tenía mucha emoción, incluso al hablar ya se le nota sus lagrimitas, pero está muy contenta. Y hoy es algo que le repito a mi mamá en infinitas ocasiones, agradecer a nuestros coreógrafos, a nuestros bailarines de aquí de Cozumel, que nos han dado la oportunidad, que nos han abierto las puertas, las manos, en decir, claro que sí, tráiganla, vamos a intentarlo, vamos a hacerlo. Claro. Ha recorrido a mucha gente aquí, bendito Dios, hemos tenido la oportunidad de conocer mucha gente preciosa y hermosa que nos ha dado la oportunidad, y más en este momento, pues, a la Lic Pamela, que está en inclusión, que nos tiene, pues, nos tiene integrando a todos los eventos, las participaciones que hacen con el sistema DIF. Allá está todo mundo, ¿verdad?, invitándonos, vengan aquí, vamos a pasear, vamos a una excursión, vamos aquí, vamos allá, la oportunidad de darle a todos los niños que tienen capacidades diferentes, claro, la oportunidad de participar, ¿no? O sea, estamos muy contentas y agradecidas con la oportunidad de participar.
0: Finalmente, Sandy, si te parece, hemos hablado de Gina, pero no hemos hablado de ti. ¿Cómo le cambia a una hermana la vida tener una hermana menor en esta condición en donde recibe tanto cariño de tanta gente?
2: Uy, es algo, pues la verdad, muy, muy grande, muy bonito, muy satisfactorio. Al inicio, cuando estamos pequeñas, es difícil de entender.
0: Claro.
2: Pero poco a poco, pues como va avanzando todo, vamos aceptando y dando oportunidad, más que nada de que yo, pues considero que ella tiene la capacidad de hacer lo que quisiera, sí, ¿no? Tener la oportunidad de hacer lo que ella quisiera, tener la oportunidad de probar, de experimentar, de correr, de hacer lo que ella quisiera, es como la apertura. Yo siempre he dicho que los límites nos los ponemos nosotros.
1: Definitivamente.
2: Y si no lo intentamos, pues nos quedamos ahí.
0: Entonces, el límite es el cielo, diría
2: por ahí. Así es, justamente con esa frase. Entonces, uh-huh, ella no tiene límites, mientras ella quiera.
1: Y mientras, y además que su familia la apoya, porque sí, ustedes están todo el tiempo
2: mi
1: con ella.
2: Mi mamá y nosotros siempre andamos de aquí para allá participando, encontrando, buscando, para que ella pueda tener todo lo que pues un niño regular pueda tener y participar.
0: Muy bien.
1: Muy bien. Muchísimas gracias. Pues llegamos al final ahora sí del programa. No sin antes agradecerles. Gina, gracias.
2: No, a ustedes.
22: Gracias.
2: A ustedes.
1: Gracias a
2: por
1: Gina.
2: Por la invitación, por la oportunidad, por escucharnos, por participar y que todos vean, ¿no?
1: Perfectísimo. Ahí está. Gracias a Sandy Pech, a Ginita Pech y Pepe. Llegamos a la parte final. Gracias, Gina.
0: Gracias.
22: Gracias,
2: gracias a todos.
22: Todos.
2: Mucho.
1: Saludos a tu novio.
2: Se emociona.
1: Se emociona. Se emociona.
2: A todos los maestros, muchas gracias.
0: Gracias.
1: Pues ahí está, gracias a las dos, gracias Pepe.
0: Gracias.
1: Nos vemos
0: gracias,
1: y nos escuchamos gracias. El día de mañana en punto de las 8 de la mañana. Muchas gracias, excelente día, gracias.

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0: Buenos días, amigos. Buenos días, son las 9:03 a.m, iniciando, iba a decir el dominguero, tu mejor compañera. No. Entre güiros, y pues saludo con toda la actitud del mundo, como siempre, a Charlie Boy. Carlos, y tú, buenos días, hija.
1: ¿Qué tal? Buenos días, muy contento en esta mañana. Ya es martes 28, ya, la última semana de julio. Ya se va Julio.
0: Julio Iglesias.
1: No, Julio, el mes de julio.
0: Ah, bueno, Julio. Pensé que Julio Iglesias. No, porque en el Facebook de repente publican ya va a llegar Julio, ¿no? Entonces ya van por ahí, ya se va Julio y ponen la foto de Julio Iglesias. ¿Qué tal, Charlie? ¿Vos ya desayunaste, hija?
1: Sí, yo tempranito, ¿eh? Yo no espero mucho tiempo.
0: ¿Qué crees? Es un kilo de frijol. Bueno, un kilo de frijol de la semilla, ¿no? Y 2 kilos ahí de codillo ayer. Fíjate adentro. Frijol con puerco, pero codillo. No, hombre, papá, vamos a estar comiéndolo como 8 días. mucho hierro.
1: ¿Puedes prepararlo en diferentes comidas?
0: Claro que sí. Obvio, después del resto de frijol se puede hacer frijol colado, se puede hacer refrito sobre todo, porque ya tiene su mantequita, ¿no? Natural por el puerco. Desde luego que lo comemos con su rabanito, su cilantro, su chiltomate. Bueno, el cilantro en el chiltomate. Fíjate, alguien me escribió en el Facebook, Charlie, que no, que estoy mal. No me dijo que estoy mal, que no, que el chiltomate debe ir con cebollina. Yo no recuerdo haberlo comido con cebollina, siempre lo he comido con cilantro. ¿Tú cómo lo comes?
1: Pues parece que en algún momento le han puesto, pero, le han puesto.
0: Bueno, no sabe mal, pero
1: el cilantro o la cebollina, cilantro
0: yo
1: o cebollina.
0: Yo siempre con cilantro, desde que tengo uso de razón, cuando se inventaron los dinosaurios. ya llovió.
1: No había cilantro en ese tiempo.
0: No se había inventado.
1: Le ponían cebollina. O no le ponía nada.
0: Bueno, cada quien, ¿no? Porque de repente mi sobrino Luis, esposo de mi sobrina preciosa, a la cual le mando un cariñoso saludo a mi sobrina Ana Cristina Alcalá Salas. Te creo preciosa, te quiero mucho. Él come el mondongo con cilantro. Mondongo con cilantro. Y lo que siempre he llevado para mí es cebollina. No, las dos cosas, una sola. Es que no había cebollina y le puso cilantro. O sea, entiéndeme.
1: Pero le gustó, le supo rico.
0: Pues sí, para él sí, porque pues, si le dejas que come iba a gastar toda la olla del mondongo, déjalo así. Buenos días, amigos, ¿ya desayunaron? Coméntanos qué desayunaron para cotorrear acá. Digo, un saludo para la prima Nelson Quiñones. A ver qué día desayunamos por ahí en la oficina, que comamos unos tacos ahí de carnita. ¿No sabes qué extraño, Charlie? La chicharra en salpicón, papá.
1: Oye, sí, ¿eh?
0: La chicharra en salpicón.
1: Ahí sí lleva su salsita rica.
0: No, hombre, con el nipec. Uh-huh. O sea, el nipec me gusta más. El salpicón sí, pero como lo preparamos nosotros es, picado el tomate, la cebolla, el cilantrito también y su chilito serrano. Claro, puede ser con naranja para sazonarlo con naranja o con limón. Pero sal poca porque pues de por sí la chicharita trae su sal, ¿no? Entonces, imagínate el castacán. ¿Cómo se dice? ¿Castacán o castacán?
1: Castacán. Tienes que ponerle el cas.
0: Ajá.
1: Castacán.
0: Vaya que estás mascando papa caliente tú. Te trabo en tu garganta. Cas. Hasta Fanny se rió. Ma, y eso que está de mal humor. ¿Qué tal si no hubiera estado? No es cierto. No es cierto, Faini no está de mal humor. Siempre está con ustedes. Los domingos nos gusta escucharlo de 1 a 5, ¿no, Faini? De 1 a 5. Charlie Boy, tú estás todos los días de 9 a 1. Y los domingos tempranito.
1: A las 5 de la mañana.
0: De 5 a 9. Buena música, buen ambiente, como siempre, con Faini, con nuestros demás compañeros también, Emanuel, Ramoncho. ¿Qué más falta? Montes de Oca, Adrián. ¿Falta alguno o no? A veces tenemos a Rodrigo por acá, Rodrigo Gómez, a su papá Jorge Gómez también. Don Jorge Gómez.

0: Sí, don Jorge Gómez. Ahí te hablan, Jorge, que eres don Jorge. Es pobre, quítale el don, porque un pobre con así, ¿no? Como que no se oye bien, ¿verdad?
1: Con don no, con don.
0: No, saludos, Jorge, afectuoso, saludos, está trabajando por ahí, ¿no? Por las playas anda trabajando, sí. Es playero, ahí está, saludos para él. Bueno, amigos, comuníquense con nosotros, 9:08, pídanos sus canciones, estamos en Complacencia. Al rato viene Pomposa con la sección de piropos, está en su serie de piropos para ellos. Así, es ella cuando quiere es castigadora y cuando quiere es muy galante con... Bueno, sí es hombre, se dice galante, ¿no? Pero sí es dama, lo mismo es galante.
1: Es pomposa la calimana.
0: La calmada.
1: La calmada.
0: Sí, no voy a ser muy calmada. Bueno, aquí nos mandan un saludo. 987-103-3679, el celular para sus saludos. WhatsApp, por favor, mensajes de WhatsApp. 987-103-3679. Un saludo para mi amigo, el licenciado Miguel Canté. Dice que saludos a Pomposa, que ya varias veces la ha invitado a desayunar y se rehúsa. Voy a tener que llevar las carnitas a la radio. ¡Órale, órale, pues! Saludos a mi amiga Shelja, que anda trabajando, de su amigo Miguel Ángel Canté. ¡Ey! Ah, no, pero... ¿Tienes abierto el micrófono? Ah, sí, porque si no, no te va a oír. ¿Cuántos kilos necesitamos, Carlitos?
1: ¿Cómo cuántos, Manolita?
2: Como cuatro.
1: Cuatro.
0: Yo digo que cinco, licenciado Miguel Canté, como cinco para que así amarre, ¿no? O sea, sí, como sí, para que alcance, ¿no?
1: Y para tomar, también.
0: Ah, para tomar, bueno, trae unas 10 de a 2.5 litros. Yo agua, porque ando delicado, ¿no? No me conviene tomar eso, pero sí tomo agua. Puede ser limonada, ¿no? Unos 3 litros de limonada bien helada, ¿no? Dice así, madre, como para que amarre. Pues, ¿cuántos son allá? Somos muchos más nuestras familias. O sea, aquí somos como 20 y 5 por familia. Somos como 100 personas, nada más, Lick. Hombre, no te asustes. Como decía aquel dicho, no te arrugues, cuero viejo, que te quiero para tambora, ¿no? O sea, para que aguantes. Bueno, claro que sí. Vamos a hacer fiesta, diciendo, claro que sí. Gracias, Lick, por cotorrear con nosotros. Es puro cotorreo, desde luego, pero nos gusta y él tiene un gran sentido del humor. Así que un saludo para mi amigo licenciado Miguel Ángel Canté. Gracias por estar siempre en contacto con nosotros a través de Sol Estéreo. 987-103-3679, el teléfono, el celular para que nos manden sus WhatsApp y nos pidan sus canciones. Bueno, vamos a tener chistes también, buen humor. Y la música que ustedes nos pidan. Bueno, nos pidieron, para empezar, una canción que canta el Consorcio. Está muy bonita, Carlitos. Nos las pidió doña Rebeca, esta canción. Se gusta mucho el Consorcio, que es lo que siguió después de Mocedades, que es prácticamente lo mismo, ¿verdad? Son al menos las voces principales están en el Consorcio o estuvieron en el Consorcio, no sé si continúe, yo creo que sí, pero ya está. Amaya ya está muy grande, ¿no? Amaya, que es la voz, para mi gusto, la más simbólica o icónica del grupo Mocedades de España. Para mí es uno de los grupos corales más famosos y mejor armados del mundo, el grupo Mocedades. Tiene muchísimos éxitos, como El Vendedor, como Eres Tú, como y La Llamaban Loca, que por cierto esa canción es de José Luis Perales. Pero bueno, luego continuó el Consorcio. Vamos a escuchar esta canción, pero dice el licenciado que faltó el piropo de Pomposa. A rato te da el piropo Pomposa, como en unos 10 minutos, Carlitos, hacemos la sección de piropos de Pomposa y vale dedicarle un piropo a... Le va a escoger uno especial al licenciado Canté. ¿Qué te parece? A ver si no termina siendo... Ya lo es, que ya insistió. Si por eso nació lo de que traiga 10 kilos de carnitas acá.
1: Otro novio para Pomposa.
0: Sí, 10 kilos.
1: Otro novio para...
0: Sí. Y aumentó. Mientras ya, más pasa el tiempo, más va a aumentar.
1: No, y si es Pomposa, va a comer más kilos, ¿no?
0: Sí, claro, ¿no?
1: Sería como si eran 4 kilos, van a ser 8 kilos.
0: No se la va a acabar. Bueno, claro que sí. Vámonos con esta canción, entonces, que nos pidió de Rebeca, con mucho gusto. El Consorcio, que nos trae el cha-cha-cha del tren.

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con 19 minutos, 9:19. ¡Qué bárbaro! ¿Cómo se va el tiempo, Charlie Boy? Tenemos mensajes por acá que nos están pidiendo canciones, claro que sí. Dice, buenos días, saludos al programa. ¿Puede poner la rola de Master Cumbia, el peliculón? Claro que sí, en un momento más, es nueva. Está recién salidita de fábrica, una canción nueva de Master Cumbia que se llama El Peliculón. En un momento más la ponemos. Dice este mensaje, a ver, a mover la colita. Un saludo para Ernesto Shish, alias El Chapulín. Puede poner la canción de El Secreto de Parchís y su grupo El Mar. Cómo no, con mucho gusto, ya está lista. A ver, también nos pidieron a la chica amarillo. Dice, un saludo a la familia Torres Carrillo. Nos piden El Gato Viudo con Chava Flores. La apuntamos, Charlie. Chava Flores, El Gato Viudo, cuando la luna se pone re grandota. Esa, de Chava Flores. Gracias, amigo. Dice Miguel Carrillo. Gracias, estimado Miguel Carrillo, como siempre, por sintonizarnos. Dice, gracias por todo. Y también me pueden saludar a mi esposa, de parte de Pomposa. Ah, a su esposa Pomposa. Gracias. Hola, cariño. ¿Quién sé qué manda este mensaje? No pone ni su nombre. Pero será que me pueden poner una canción de La Chica de Amarillo. Con mucho gusto, La Chica de Amarillo. Ahí está también ya en lista. Por lo pronto, bueno, en el siguiente segmento vamos a hacer la sección. Bueno, para Pomposa lo mismo, sesión o sección. Bueno, la sección con la sesión de piropos de Pomposa en el siguiente segmento. Vámonos entonces con El Secreto, Parchís y su grupo del mar.

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0: que estoy con la sección de wiróscopos para ellos. El primer wiróscopo es para Guachito. Para Guachito. Ay, aunque se moleste, Miguelito Canté. Primero Guachito. Guachito, eres mi canción favorita en una playlist infinita. Ay, qué bonito, ¿verdad, Carlitos? Ay, pero no Guachito, el piropo. Ay, ahorita sí, el piropo que sigue es para licenciado Canté, para Miguel Canté. Si mis ojos fueran tinta, escribirían poemas solo para ti. Como ese poema que dice, en la punta de aquel cerro, en la punta de aquel cerro, vive un elefante loco. Tú que preparas refresco, prepara un agua de coco. Otro, el siguiente es para Carlitos y tú. Tus abrazos tienen la magia de reconstruir lo que está roto. ¡Ey! Hasta te dicen Chucho, el roto. Otro, el siguiente, ¿a quién se lo dedicaré? A José Osorio, a don José Osorio. Si me dieran a elegir entre el sol y tú, preferiría congelarme mientras te espero, papacito. Para que se moleste mi socia, doña Nati. Besos, comadre. Uno más y ya. Eres la razón por la que mi corazón aprendió a bailar. Aprendió a bailar mi corazón. Tum, tum, tan, tan, pum, pum. Ay, mejor me voy porque ya como que me estoy así sintiendo con calentura. Voy a tomar mi paracetamol.
1: Oye, mira, así como que muy sacale punta hoy esta pomposa, ¿no, Carlitos? Como que algo quiere.
2: Es que se cree mucho porque sabe que la aman.
1: Sí, ahí está.
2: Es pesadilla.
1: Vámonos a bailar. Nos pidieron a Junior Clan, la chica de amarillo.

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Son las 9 de la mañana con 39 minutos, 9:39. Estamos en Entre Güiros de hoy, martes. ¿Qué fecha es hoy, hija? Ay, es 28, tan rápido. El domingo fue 26, 27 ayer y 28 hoy. Bueno, muchas felicidades a mi sobrino Jorge Alcalá Salas, que está cumpliendo años. Muchas felicidades de parte de Adriana, que lo quiere mucho. Muchas felicidades, un abrazo también de parte de toda la familia para Jorge Alcalá Salas, que está cumpliendo años. Muchas felicidades.

0: También felicito. Muchas felicidades a mi hermana Amalia Carolina Aguilar Quiñones, que ayer estuvo cumpliendo años. Muchísimas felicidades. Ayer no tuvimos programa, por eso no la pudimos felicitar, pero pues hoy tenemos programa y felicidades a mi querida hermana, preciosa hermana Amalia Carolina Aguilar Quiñones, que ayer estuvo cumpliendo años. ¡Felicidades, Caro!
1: Muchas felicidades,

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0: Música retro, hoy tenemos música en español. Y está mi compañera Tania Tantur desde Playa del Carmen con la bola mágica. Compañera, muy buenos días en esta mañana.
1: Hola, hola Charlie, good morning, buenos días, ¿cómo amanecimos el día de hoy? Ya el mes de julio está yéndose, ya se fue, ya quedan muy poquitos días de este mes, Charlie Boy. Y bueno, pues, ¿cómo va a estar el tiempo el día de hoy, Charlie?
0: Fíjate que muy tranquilo, ¿eh? Hemos tenido días más soleados y poca posibilidad de lluvias. Hay ondas tropicales que van a estar cruzando, pero esto es más en el sur de Quintana Roo. A ver qué tal mañana, porque hay pronóstico de una onda tropical para mañana miércoles y otra el viernes, así que se despide este mes con el cruce de las ondas tropicales, pero te repito, mayormente es para el sur de Quintana Roo. Aquí todo tranquilo el día de hoy, cielo despejado, con mucho calorcito.
1: Bueno, pues ahí está con Charlie Boy, que hoy vamos a estar con calorcito sabroso. Y hoy tenemos música en español. Vamos a recordar algunas rolas del Tri, de Café Tacuba, El Mago de Oz, de Soda Stereo, Flans, y pues de muchos más. Así de que listísimos con los números 987-103-3679. También tenemos los horóscopos, a ver qué nos depara el destino este día. Así de que, pues ahí está Charlie Boy. Vamos a iniciar con Café Quijano, La Lola. También el Tri, Triste Canción de Amor. Y también en este bloque musical, Víctimas de Doctor Cerebro, El Esqueleto. Así de que, pues damos inicio a una emisión más de Dámela, que tú la tienes a las 10:05. Dale play, chale a las rolas y regresamos.

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7: Y nosotros continuamos en esta mañana, seguimos adelante. Recuerde que tenemos el rico queso de bola, el grande está en 350 pesos en oficinas de Sol Estéreo de aquí hasta las 4 de la tarde, así que vende rápidamente porque se agota. Bueno, compañera, aquí estamos, aquí seguimos en este martes de música diferente. Mañana miércoles tenemos complacencias ahí para la gente que me está preguntando. Son 2 horas desde las 10 hasta las 12, completamente las 2 horas de complacencias. Mañana voy a estar yo solito con Chole, porque mañana no vienes, pero hoy sí estás con nosotros, compañera.
8: Así es, Chale, voy mañana complacencias de cualquier género musical. Y bueno, pues hoy martes, música retro en español. Y también tenemos los horóscopos, así de que vamos a ver qué le depara el destino al signo de Aries. Será un día ideal, Aries, para tomar la iniciativa en asuntos laborales. Tu esfuerzo comenzará a rendir frutos y podrás recibir una propuesta interesante. En el amor, evita actuar por impulso y escucha antes de responder. Cuida los dolores musculares y procura descansar mejor. Tauro, las finanzas muestran estabilidad, pero será importante evitar gastos innecesarios. Una conversación pendiente con un familiar te traerá tranquilidad. Si estás soltero o soltera, alguien podría demostrar un interés especial para ti. Mantén una alimentación equilibrada. Géminis, la comunicación será tu mayor fortaleza. Aprovecha para resolver conflictos o presentar nuevas ideas en el trabajo. En el amor, una sorpresa cambiará el rumbo de una relación. Mantente hidratado y evita el exceso del estrés. ¡Órale, paisa! Sí, hay veces que nos estresamos. ¿Pero para qué? ¿Para qué? ¿Para qué? Entonces, Charlie Boy, vamos a recordar los números, Charlie, ¿te parece?
7: Así tenemos el 987-103-3679 para que nos envíe sus saludos en esta mañana y para todos los que nos están sintonizando que vienen de vacaciones a la isla de Cozumel y en Playa del Carmen y en todo el estado, que la pasen bonito y que disfruten su estancia por estos lugares.
8: Así es, y bueno, pues vámonos con Fiesta Pagana, este clásico de Mago de Oz, también Oki Doki, Pintaré que te amo, y Soda Estéreo, Persiana Americana, a las 10:21, dale play, Charlie, estas rolitas, y regresamos.

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4: Y ya son exactamente las 10 de la mañana con 41 minutos, 10:41. Saludos para todos también allá en el Mercado Municipal. Como siempre, desde hace 47 años están en sintonía con Sol Estéreo. Gracias a todos ustedes. Y también saludos ahí para Saudi y Miguelito que nos sintonizan en el centro. Y que también me está preguntando por el queso de bola. Por supuesto que sí. Hay la grande en 350 pesos en este momento, aquí en recepción, oficinas de Sol Estéreo, de aquí hasta las 4 de la tarde. Compañera, seguimos en este martes de música, música bonita. Me encanta este rock en español de aquellos ayeres, me gusta mucho, ¿eh? También están las Flans, está Yuri, hay bastantes artistas que nos encantan en este día.
5: Así es, yo le voy recordando la música del ayer en español de grandes artistas, de grandes cantantes. Y bueno, tenemos también los signos del zodiaco y le toca el turno a Cáncer. La intuición será tu mejor guía durante este martes. Es un buen momento para cerrar acuerdos y dejar atrás situaciones que ya no te benefician. En el aspecto sentimental, la sinceridad fortalecerá. Espérame que se me anda lenguando la traba. La sinceridad fortalecerá los vinículos. Descansa lo suficiente para recuperar energía. Leo, tu liderazgo llamará la atención de personas importantes. Leo, es posible que recibas reconocimiento por tu desempeño profesional. En el amor, una conversación aclarará dudas que llevas tiempo guardando. Evita las preocupaciones. Virgo, la organización será la clave para alcanzar tus objetivos. No dejes asuntos pendientes y revisa cuidadosamente cualquier documento antes de firmarlo. Esto es muy importante porque recuerden que los documentos traen letras chiquititas. Eso no lo dice, pero yo se lo digo. En el plano sentimental, será un buen momento para fortalecer la confianza. Cuida tu sistema digestivo. Ahí está. Entonces ahora vamos a ir con más música. Deja ver un tal. Aquí está. Aquí. Bueno, pues ahora las mil y unas noches nos presenta Flans. ¿Qué te pasa? Esa es una clásica de Yuri, también está muy buena. Y Maná. Bueno. Te lloré un río. Ay, qué bonitas rolas estamos escuchando. ¿Qué les recuerdan estas rolas? ¿Qué te recuerda, Charlie?
4: Pues me recuerda ese tiempo, por ejemplo, la etapa de la secundaria, cuando escuchaba esos temas de, bueno, en el caso de Maná, Yuri un poquito más atrás, por allá de los 80s, durante la primaria. Son canciones del recuerdo.
5: Así es, canciones del recuerdo. Así es de que, pues, vamos a darle play y seguimos recordando buenas rolas aquí en Dámela, que tú la tienes.

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1: Y ya son exactamente las 11:04, 11:04. Aquí estamos, aquí seguimos en esta mañana, en este martes de música bonita. Y para toda la gente que nos está sintonizando y los horóscopos, aquí con mi compañera que tiene bien, bien preparada la bola mágica para que usted escuche sus horóscopos en este día. Compañera, adelante.
2: Adelante, caminante. Así es, Ali Boy, vamos con el signo de Libra. El equilibrio llegará después de varios días de incertidumbre. Se presentan oportunidades para mejorar tus ingresos o comenzar un nuevo proyecto. En el amor, una persona del pasado podría buscarte. Dedícale tiempo a relajar. Y bueno, pues tropecé de nuevo y con la misma piedra. Como que novedad, Chalú.
1: Bueno, pues es que depende, depende. Si terminaron bien y hubo amor, yo creo que puede ser posible, pero si fue algo que fue tóxico, mejor olvídalo y déjalo en el pasado.
2: Así es, y bueno, pues vamos con Escorpión. La energía del día favorecerá los cambios positivos. Es momento de confiar en tus capacidades y dejar atrás los miedos. En el trabajo podrías asumir nuevas responsabilidades. Evita discusiones innecesarias con personas cercanas. Sagitario, las oportunidades de crecimiento profesional están muy cerca de ti, Sagitario. Un viaje o una invitación especial podría concretarse antes de lo esperado. En el amor, la paciencia será fundamental para evitar malos entendidos. Procura realizar actividad física. Ahí está. Y bueno, pues es tiempo de volverles a recordar los números telefónicos a las 11:06 y el calor está que recia. Según aquí mi compu, 32 grados, pero imagino que sensación térmica de estar como en 39, Charlie. Hace mucho calor.
1: Exactamente, déjame ver, en un ratito más te digo. Pero sí, ya las altas temperaturas desde muy temprano, esto es por efectos de la canícula, que son 40 más o menos, 40 días en que tenemos altas temperaturas y también la ausencia de lluvia. Lo típico es lluvias fuertes, ¿no? Pero esto mayormente no hay. Tenemos, a ver, aquí en Cozumel, 30 grados y la sensación térmica de 38 grados. Sí. Imagínate, y son las 11 de la mañana apenas.
2: Te lo dije. Ay, que estaba haciendo mucho calor, dicho seré yo. Pero no, si hay mucho calor, así de que a cuidarse, a hidratarse y pues no exponerse a los rayos solares si no es necesario. Y vamos con otra rolita súper clásica de Magneto, Para Siempre. Qué bonita rola, ¿a poco no? ¿Usted la dedicó? Pues díganos, 987-103-3679. También El Son del Dolor con la Cuca. Y Luis Miguel, Decídete. Ay, qué bonitas rolas. Así bien llegadoras, porque va a llegar una y después va a llegar la otra. Así de que... Ay, ay, ay, andan muy chistositos.
1: Chistosita.
2: Pues son llegadoras. ¿A poco no llega una y luego llega la otra?
1: Ándale, son tres canciones.
2: Son tres, bien llegadoras. 11:07, dale play, Charlie, regresamos.

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0: Muchísimas gracias. Lo molestamos porque hubo jornada de bienestar animal. Recordarán ustedes, platicamos de esto la semana pasada, fue el sábado. Y pues fue mucha gente ahí a aprovechar los servicios que se dieron. Pero platícanos, diputado, ¿qué tal estuvo la jornada? Bienvenido, gracias por estar aquí.
1: Muy buen día, mi estimado Antonio. Con el gusto saludarte a ti, a todo tu auditorio. Un fuerte abrazo para todas las familias cozumeleñas. Les habla su amigo Renán Sánchez Tajonar. Y sí, efectivamente, tuvimos una gran jornada de bienestar animal recientemente este fin de semana. Aquí vivo, es mi hogar, Cozumel. He recorrido todas las colonias y uno de los temas principales que me han comentado es precisamente el tema de atención a los animales. Y bueno, por eso recordarás que lo anunciamos la semana pasada, esta jornada de bienestar animal que tuvimos en el Parque Las Gradas, en la colonia San Miguel 1, que fue un verdadero éxito. Estamos muy contentos, mi estimado Antonio, porque más de 300 animalitos, entre perritos, gatitos, fueron atendidos. Y el propósito principal de esta jornada de bienestar animal con servicios totalmente gratuitos es precisamente llevar esa atención, esos servicios directo a las colonias.
0: Claro,
1: con la gente,
0: porque
1: sabemos,
0: ¿no?
1: Claro, además de que se necesita, pues sabemos que muchas veces puede ser complicado económicamente. La voluntad, la intención de la gente siempre es cuidar y procurar a sus animalitos, a sus mascotas, pero bueno, somos conscientes que muchas veces implica muchos gastos. Claro. Y por eso muy contentos de haber tenido esta jornada de bienestar animal exitosa, llevada directamente a las colonias, donde tuvimos desde vacunación, aplicación de vacuna antirrábica, desparasitación, la aplicación de los microchips de identificación, que fueron muy solicitados, y que además aprovecho el espacio para decirles a todas las familias cozumeleñas que nos ven, que nos escuchan, que vamos a estar trayendo más jornadas de bienestar animal a cada una de las colonias en Cozumel.
0: Es.
1: Estén al pendiente de mis redes sociales, vamos a estar ahí anunciando dónde tendremos las siguientes jornadas de bienestar animal, porque somos conscientes pues de la necesidad que se tiene, y aquí el
0: en
1: propósito
0: toda la isla
1: es llevar esta atención directo a las colonias.
0: Fíjese que qué bueno que lo menciona, porque justamente el día que se hizo, que leímos igual la información al respecto aquí en el programa, pues empezó la gente a llamar para pedir que fueran a su colonia. Ah, ¿cuándo vienen a la Zapata? ¿Cuándo vienen a la San Gervasio? Nosotros les dijimos en ese momento que preguntaban también cómo podían solicitarlo, ¿no? Esto de
1: claro,
0: la jornada. Y pues les dijimos que podían hacerlo a través de su casa de gestión, que llamaran.
1: Así
0: por
1: es.
0: Ahí les reiteramos el teléfono y que podían llamar ahí a sugerir, ¿no? Que también querían que en su colonia se hiciera. Y nos dice ahora que también en sus redes sociales.
1: Sí, claro, que están al pendiente en Facebook, Renán Sánchez Tajonar, y por supuesto también en la Casa de Gestión y Atención Ciudadana. Vamos a estar dando a conocer los siguientes puntos o en las diferentes colonias donde tendremos más jornadas de bienestar animal. Las vamos a estar preparando para darles ese buen servicio, esa atención, y sobre todo llevar esa ayuda, esa atención directo a las familias cozumeleñas, a sus mascotas, evidentemente, porque además, mi estimado Antonio, habla mucho de nosotros como comunidad la manera en la que tratamos a cualquier ser vivo.
0: Así
1: y
0: es.
1: Sabemos bien que muchas veces las mascotas son consideradas incluso una extensión de la familia, y por eso yo estoy muy agradecido con la gente que acudió, que participó de manera alegre, una sana convivencia, que llevó a sus mascotas, a perritos, a gatitos de diferentes razas, tamaños, y la verdad es que muy contentos. Y bueno, también agradecer el apoyo de los médicos veterinarios que estuvieron apoyándonos. Vamos a estar llevando, insisto, más jornadas de bienestar animal. Otro de los casos que digo que esta atención a los animales acaba impactando de manera positiva
0: la
1: también
0: gente,
1: la salud de las familias,
0: claro.
1: Es porque es muy importante, por ejemplo, la aplicación de la vacuna antirrábica. Es muy importante darles todos los cuidados y las atenciones, procurar a nuestras mascotas y a los animalitos en general, porque si no, pues eso puede derivar también una desatención en el bienestar animal, puede derivar también en temas de salud que impacten las familias. Entonces, pues bueno, buscamos con estas jornadas de bienestar un doble impacto que va dirigido hacia el bienestar de los animales, pero también en favor de las familias cozumeleñas.
0: Pues un éxito la jornada, seguimos ahí las imágenes. Preguntaba la gente, por ejemplo, que los que les pusieron el chip, Sí. Después, ¿dónde va a estar el lector? Si es que hubiera alguna persona que...
1: Sí, estamos habilitando. Todos los que participaron, lo estuvimos platicando, se les pasó toda la información y la explicación de que estaremos habilitando la casa.

0: de gestión. Okay. Efectivamente, ahí tendremos como espacio el lugar donde quien se encuentra alguna de estas mascotas a las cuales se les aplicó este microchip podrá acudir a la casa de gestión, y ahí además pues bueno, se está llevando un registro donde va a ser muy rápido y fácil de identificar a la mascota y dar, por supuesto, pues con los dueños. Vamos a estar fortaleciendo estas jornadas de bienestar animal, pero muy contentos, más de 300 animalitos, más de 300 mascotas que participaron.
1: Ahí vemos algunas de ellas, sí. Unas fotos bastante simpáticas, hay algunos de los perritos con su paliacate ahí verde. Muy bien, bueno, pues se ven bien simpáticos, la verdad. Felicidades, qué bueno que se hizo esta actividad. Los animalitos, pues también, como dicen, son parte de la familia. Y luego también, la verdad, se ha dicho a las familias que tienen sus animalitos, que son la alegría ahí del hogar, la compañía, claro, de los niños, pues luego también les cuesta, híjole, un ojo de la cara llevar a los animalitos al veterinario por los costos que implica el servicio profesional de los veterinarios, que no está al alcance, desgraciadamente, de todo mundo, como debería de ser, ¿eh? Pero pues bueno, así es la cosa, y pues en algo se acercan estos servicios, ¿no? Para todos los animalitos que así fueron es. Para allá. Estaremos al pendiente de las próximas jornadas de bienestar animal cuando se vayan haciendo, licenciado. Le agradecemos que nos traiga esta información y pues enhorabuena por esta actividad. ¿Qué dice la casa de gestión? ¿También sigue trabajando?
0: Seguimos de lunes a sábado a partir de las 9 de la mañana y siempre recordándole a las familias cozumeleñas, invitándolos a que se acerquen, que ahí estamos para darles un trato digno con un equipo profesional y con el servicio que se merecen. Los apoyos son totalmente gratuitos y es un derecho que tienen todas y todos ustedes, y que nosotros con mucho cariño damos siempre pues lo mejor de sí para seguirnos preparando, capacitando, para darles esa atención que se merecen, haciendo alianzas con clínicas privadas para descuentos en consultas que pueden también ser muchas veces muy costosas, impactar en la economía familiar. Entregamos sillas de ruedas, andaderas, bastones, asesoría legal con trámites, si es para orientarlos, si son trámites ante el municipio, ante el gobierno, el estado, la federación. En fin, son varios los servicios, más de 3,000 familias que han sido atendidas. 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
1: Licenciado, pues muchas gracias por toda esta información. Gracias. Le agradecemos que nos haya dado estos minutos. Sabemos que van a dar unos días por acá en la isla y pues a ver si le volvemos a molestar con unos minutitos.
0: Aquí andamos todos los días trabajando, mi estimado Antonio.
1: Muy bien, pues muchas gracias. Le agradecemos aquí el tiempo que nos dedica y pues nos vamos a ir un corte. Licenciado, no sé si le gustaría añadir algo más, algo que a mí se me olvide mencionar.
0: Agradecerte el espacio y decirles a las familias cozumeleñas que además estaremos visitando sus colonias, seguimos con las reuniones vecinales todos los días, y además siempre agradecido, me encanta cuando me escriben en redes sociales para invitarme también a sus hogares a platicar, a tener estas charlas amenas, escucharlos, y yo valoro muchísimo a todas las familias cozumeleñas que me abren las puertas de su hogar para poder platicar, escucharlos y sobre todo hacer equipo para atender a todo Cozumel.
1: Muchas gracias, licenciado. Gracias. Le agradezco mucho su tiempo y pues su presencia aquí en esta cabina. Y pues gracias a ustedes también que nos escuchan. Nos vamos a ir rápidamente un corte y regresamos enseguida con usted.
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1: Con 40, gracias por estar con nosotros. Vamos a continuar aquí con la información. Le agradecemos que se comunique. Y bueno, pues le recordamos aquí los buzones 987-103-3679, el de WhatsApp y Telegram, para que nos mande sus fotos, audios, videos, textos, todo lo que se puede compartir por estas plataformas digitales, y también el directo aquí a la cabina, el 987-87-23701. Pues tenemos aquí algunos mensajes, muchas gracias, también sobre varios temas, ¿no? ¿Qué pasa aquí en la isla de Cozumel? Parece que sigue habiendo zonas de la ciudad con baja presión de agua. Ahí, si nos reportan, por favor. Lo habíamos mandado a la capa desde ayer. Nos dijeron que se iba a atender también lo de la fuga, ¿eh? Por cierto, lo recibieron desde ayer y nos dijeron que estarían viendo a la brevedad una fuga que reportaban, que ya tenía como 20 días tirándose el agua potable. Y bueno, pues una pena. Gracias por mandarlo. Aquí a través de Facebook también muchas gracias a Lupita Escobar, que nos manda saludos nada menos que desde Toronto, allá en Canadá. Y dice, quiero mandar un saludo a mi mamá Romy de Cozumel. Cómo no, con mucho gusto, aquí a doña Romy le mandan saludos desde Canadá, desde Toronto, Canadá, de Lupita Escobar. Gracias por acompañarnos ahí vía Facebook. Nos mandan este saludo desde Toronto, Canadá. Pues qué gusto, ¿no? La verdad, llegar hasta allá con ustedes. Nos da muchísimo gusto, y que anden por allá también, por ese bello país, Canadá, un país muy, muy hermoso, ¿no? Que conserva una gran naturaleza, además, pues muy propia de lo que es las latitudes del norte, a donde se encuentra ese país. Y bueno, ahorita también medio en la mira de nuestro amigo Donald Trump, ¿verdad? Que trae a todo mundo ahí, pues a mecate corto, como se dice por acá en México, un bully, ¿no? El señor Donald Trump es evidentemente un abusador, alguien que se solaza ahí humillando a la gente y pues metiéndose con ella, y hasta con países tan honorables, históricos aliados suyos de Estados Unidos, me refiero, como justamente el caso de Canadá. Bueno, pues gracias por escribirnos por allá. Ya estoy yo aquí hasta pensando en la geopolítica actual con este presidente que tenemos, pues allá en los Estados Unidos, ¿no? El señor Donald Trump, que pues, les cuento, yo lo vi hace poco en un inserto por ahí de video diciendo que iba a convencer a todos los que quisieran venir a hacer negocios a México que no lo hicieran, que mejor se fueran para allá. Y hasta medio imitándole a la presidenta, ¿no? Diciéndole o haciendo mofa de cómo pronuncia. Fíjese, él que dice México, como todos los hablantes de inglés, al menos los norteamericanos, que pues así lo pronuncian, porque pues así lo pronuncian. El señor estaba burlando de cómo lo pronuncia nuestra mismísima presidenta, ¿no? Diciendo, ay, lo dice muy gracioso, dice México, algo así como por el estilo. En fin, así se las gasta este señor que tenemos por allá. Y que bueno, lo bueno de la democracia, que espero sobreviva a su presidencia, es que pues ahí sí no son eternos los gobernantes y se van cada 4 años. Se supone que ya no puede reelegirse. Veremos si respeta las reglas, ¿no? También porque Igual hay medio duda al respecto. Pues ya casi es cuarto para la una. Gracias por acompañarnos. Le agradecemos que esté aquí con nosotros. Y pues igual le agradecemos que nos comparta sus mensajes. Fue muy sonado también. Seguimos monitoreando aquí a la fiscalía. Ayer le compartíamos que nos mandaron el boletín de que habían encontrado unos viveros de hierba allá en Playa del Carmen. Justamente, pues ya salió de igual a nivel nacional esto de los viveros, y según vimos en los en las crónicas ya periodísticas más especializadas sobre el asunto, parece que todo empezó hace unos días cuando un policía de investigación andaba rondando por ahí por la zona de estos viveros y persiguiendo a un posible implicado en toda esta trama, cuando la gente que estaba persiguiendo, le digo, un sospechoso, fue atropellado por otro sospechoso. Le dio un aventón con su vehículo y pues eso también desató un poco una reacción también de la autoridad, que dedicó más agentes y más ahínco a encontrar a los responsables de esto. Salió herido el agente, por cierto, creo que una pierna fracturada. Y a raíz de eso fueron jalando el hilito hasta que dieron con los dos invernaderos de hierba, donde tenían ya una buena producción. Se habla de cientos de kilos que tenían ya listos ahí para su comercialización estos señores, que fueron detenidos recientemente en Playa del Carmen, hace un par de días. Ahí en Playa del Carmen estábamos contando aquí lo que había publicado la fiscalía al respecto, y pues ya está reproduciéndose en buena parte de los medios nacionales también, porque llama la atención, ¿no? Tiene todos los ingredientes para llamar la atención, estos narcoviveros, como le llamaron las propias autoridades, dos narcoviveros en Benito Juárez y en Playa del Carmen, y siete detenidos que pues ahí están saliendo ahora, llevando también el nombre de Quintana Roo a la prensa nacional, no por los mejores motivos, pero bueno, ahí están. Ahí vemos la foto, gracias a los compañeros aquí de producción, que ahí está la foto que distribuyó la propia fiscalía del tendedero donde estaban secando la hierba. Parece, no sé, de pasote o no sé, que estuviera ahí secándose al pues en un ambiente climatizado. También por ahí hay otra foto donde se ve que tenían ventiladores, iluminación especial, muy probablemente aire acondicionado o algún sistema de climatización para darle la temperatura ideal para que crezca esta hierba y, bueno, pues la puedan cosechar con celeridad. No es algo, ¿cómo le diré?, que estén inventando, ¿no?, estos señores. Para bien o para mal, el cultivo de esta planta pues es ancestral. Es una planta que se ha utilizado por la humanidad desde hace pues siglos, ¿no? Y que recientemente, con la ola de legalización en diversos estados de Estados Unidos, se creó toda una industria alrededor de esto, que es la que vende esas luces y todas estas cosas. Los han de haber metido a contrabando acá, porque allá son legales y mucha gente tiene así sus invernaderos, y pues se hace, ¿no?, inclusive de manera comercial en algunos estados de Estados Unidos, no en todos, y a nivel federal parece que continúa la prohibición, pero sí hay algunos estados que permiten pues tener instalaciones de ese tipo. Me imagino que de ahí sacaron el equipo estos aquí en Quintana Roo. Están los siete detenidos que fueron relacionados a esto. Se supone que el líder de ellos es un señor llamado Víctor Teodoro, el de mayor edad, al que le dicen el Tata. Bueno, pues ahí está esta situación. Siete personas detenidas y estos dos narcoviveros muy bien equipados y aplicando las técnicas que, le digo, han desarrollado los criadores, los productores de esta planta en Estados Unidos, en el propio Estados Unidos, que mucho de esta guerra contra las drogas pues comenzó ahí, y allá ya lo legalizaron, ¿no? Ahí tienen esa industria ya establecida en algunos estados, insisto, y pues aquí estos señores se trajeron el equipo de contrabando, todo parece indicar, y montaron sus propios invernaderos. Está saliendo en varios medios nacionales, les digo, no por las mejores razones, pero bueno, siempre se habla de Quintana Roo. En otro vegetal que también ha sido muy perjudicial para nuestro estado, pues es el sargazo. Se supone que ya le estarán haciendo frente, ahora sí, hasta con barcos, agarrándolo en el mar antes de que llegue a las playas. Todo esto ha sido aplaudido por los hoteleros aquí de la Riviera Maya, que están sumamente preocupados. Han tenido una temporada de verano que hasta el momento pues no levanta y está para el olvido, porque mucha gente no está viniendo o están hasta cancelando debido al sargazo aquí en Quintana Roo, en toda la costa, de hecho, de lo que viene siendo el Caribe, pero pues en nuestro lado nos pega bastante por la cuestión de las corrientes. Vámonos con esta información que tenemos aquí lista para ustedes. Es una entrevista que hicieron nuestros compañeros reporteros con Marco Antonio Mendoza Quijano. Él es el delegado de la AGEPRO. La AGEPRO es la Agencia de Proyectos, así se llama, Agencia de Proyectos. AGEPRO es del gobierno del estado y es la que administra los terrenos, el patrimonio inmobiliario del gobierno del estado, es la que luego vende terrenos para hacer fraccionamientos, parques industriales, o en fin, cualquier tipo de proyecto que son terrenos estatales. Eso es con ellos, y nos habla justamente el delegado aquí en Cozumel sobre el tema de la venta de predios que se está dando por parte de algunas inmobiliarias. Nos menciona que la AGEPRO sí tiene predios, pero invita a la gente a que se acerquen para verificar que todo esté en regla. Igualmente habló sobre el predio que será para la construcción de las Casas del Bienestar, que es un programa federal, pero que será en un terreno que, bueno, se va a obtener aquí a través de la AGEPRO. Vamos a ver y escuchar esta información.
6: Bueno, para conocimiento de toda la sociedad de Cozumel, la AGEPRO sí tiene superficies en comercialización. Tenemos zonas específicas, tenemos la parte de donde está la Félix González, que conecta al aeropuerto, toda esa parte de ahí, de zona verde, es un área de superficie de AGEPRO, lo cual ya hay varios espacios que ya están comercializados para alguna empresa que se dedique a realizar casas, no hay, o sea, son particulares. Y por la zona sur no tenemos todavía conocimiento de que hay alguna inmobiliaria que esté en proyecto por parte de nosotros, ¿no? Lo que sí, enfrente de lo que es el hotel Presidente, ahí sí hay una superficie que ya fue comercializada por AGEPRO y que sí tiene un proyecto.
7: Señor, ¿cuál es la recomendación que le hace a las personas que quisieran comprar y que tengan esa duda de si son inmobiliarias las que están poniendo en venta estos terrenos que se encuentran en la zona de la Félix González, y que pudieran tener esa inquietud de que no fuera timado o defraudado, que se acerquen a la AGEPRO, que hagan ese contrato o ese convenio de manera directa con AGEPRO?
6: Sí, realmente la agencia comercializa para proyectos, realmente no comercializa para casas habitación. Entonces ahí es un punto importante. En Cozumel es muy difícil que alguien quiera entrar y hacer ventas ilegales, porque de una manera nosotros tenemos gente que anda rondando por todo Cozumel, y nuestro aliado principal es el ciudadano. Entonces, cuando hay algo informal, inmediatamente cae y nosotros visitamos, ¿no? De misma manera, Cedetus tiene su personal que también hace sus vueltas. Y yo creo que si existe alguna inmobiliaria que esté haciendo algo indebido, pues no va a tardar en salir a la luz, ¿no? Al menos nosotros no tenemos conocimiento de que se haya adjudicado alguna superficie por medio de una inmobiliaria, más las que ya están conocidas aquí en Cozumel, que están haciendo obra, ¿no?
7: ¿Algún exhorto, señor, para evitar fraudes, para evitar malos entendidos?
6: Sí, la gente siempre tiene, nosotros nos sentimos muy satisfechos que la gente le ha tomado cierta confianza a la empresa, a la agencia. Mucha gente viene a preguntar. Tenemos el personal capacitado, las licenciadas están capacitadas para poder asesorar a la gente cuando viene y cuestiona, para que pueda en su momento dado adquirir en una superficie. Cuando quieren de casa habitación, pues son turnados a las Sedetus, donde ellos son los encargados, y cuando quieren realizar un proyecto, pues aquí se les da la información idónea para que ellos puedan realizar su labor y el día de mañana no vaya a ser que los timen, ¿no?
8: ¿Cómo nos encontramos en el tema de proyectos? Sabemos que pues en Cozumel ya pronto va a llegar lo que viene siendo la vivienda del bienestar. Hay pues el terreno ya se encuentra listo, se va a donar por parte de AGEPRO. ¿Cómo estamos en
6: eso? Sí, en el tema de las casas de bienestar, nosotros como agencia solamente procedemos al levantamiento de la superficie y la donación que hace el gobierno del estado a la institución que es en el ayuntamiento, a través de la CONAVI, de cederles, ¿no? De hacer la donación de la tierra. Y y nada más somos observadores y somos de apoyo para cualquier tema en cuestiones de levantamiento de que la tierra esté adecuadamente.
8: ¿De la ubicación dónde va a ser
6: Sí, estamos ya está estipulada realmente la posición, el cuadrante donde va a estar la superficie, va a estar a espaldas de lo que viene siendo la colonia CTM, como a 100 metros de donde termina la CTM, como a 100 metros va a estar realmente lo que es la superficie otorgada para las casas de bienestar. Creo que son 2 hectáreas que les van a otorgar. Es un principio, tengo entendido que es un proyecto que va a ir de menos a más. Entonces, para lo que viene, creo que es lo que tienen estipulado.
8: ¿Tienes información de cuántas casas sería el primer proyecto? ¿Ya no es contigo?
6: Sí, eso no es con nosotros. Realmente son personas que están de la CONAVI y los que están de responsables. Nosotros solamente cumplimos con darle la superficie que nos piden.
1: Bueno, pues así es, tenga usted cuidado si le ofrecen un terreno, porque luego también hay gente que, con todo y que son terrenos estatales, son bien listos, bueno, entre comillas, ¿verdad? Y los tratan de vender diciendo que pues tienen los documentos, a veces hasta falsifican documentos, no que haya sucedido, pero mejor que no le vaya a pasar. Siempre, a veces también por la necesidad, ¿no?, de tener un patrimonio, un terrenito, un lugar donde vivir, nos ofrecen pues una oferta que no podemos rechazar. Oye, mira, aquí en esta ubicación, a tanto el metro, y cuánto quieres, y ahí va la gente, muerde el anzuelo, paga un dinero, no importa, dame 20,000 pesos, con eso te lo aparto, y ya no vuelven a ver a la persona esta, ¿no? Se les desaparece, o si les, en el peor de los casos, les pueden llegar hasta entregar el terreno y después enterarse de que se trata de un terreno, pues imagínense, que fuera del gobierno del estado o de otro particular. Tenga siempre cuidado de verificar, ¿no?, los documentos, sobre todo de propiedades que le ofrezcan en venta o que esté usted interesado en adquirir. Checar que esté todo legal para que no haya ningún problema, y es el notario de su preferencia le puede ayudar, o el propio registro público de la propiedad, ir ahí a la GEPRO también ayuda, al CEDETUS, todas esas, el catastro, por supuesto, son las dependencias que tienen esos archivos y que le pueden ayudar con esas situaciones. Muy bien, bueno, pues gracias por mandarnos un mensaje. Ah, mire, por cierto, nos mandaron un mensaje ahorita al teléfono, aquí al buzón, y nos dicen que, fue una llamada telefónica en directa aquí a la cabina. Nos dicen que una camioneta del sindicato de volqueteros con el número 86 fue a tirar basura el día de ayer, basura verde, lo que se corta de los camellones, dice, de las avenidas, o basura verde, pues lo fueron a tirar al final del Encanto, del fraccionamiento del Encanto, ahí en el monte. Eso está mal. Pues sí, porque tenemos un lugar especial para eso, Banco Campeche, que está súper cerca de la base de los volqueteros. En fin, nos dice que es el número 86, gente que lo vio, nosotros ahora sí que reproducimos el mensaje. Si fuera el caso, a la que ahí la directiva del sindicato pues le pida, ¿no?, a sus agremiados que no hagan estas cosas, porque ensucian la ciudad, y pues porque hay un lugar donde llevarlo. Se lo hicimos saber aquí a la subdirección de parques, jardines, áreas turísticas y áreas verdes del municipio, a cargo de Russell Cowo, y pues nos dice que efectivamente que ayer reportaron esto la ciudadanía, incluso al 911, que aunque fueron al lugar ya no encontraron el vehículo, que ojalá la gente que nos escucha o que nos manda el mensaje, si es que alguien tomó una foto, estuviera bueno pues compartirla, para que a través del sindicato de volqueteros se pudiera aplicar alguna sanción a los tripulantes de esta camioneta, que luego pues les contratan el servicio la gente de buena fe y hacen estas cosas pues para hacerlo rápido, ¿no?, y que les sobre ahí para los chescos. Bueno, pues nos dice que de igual manera nos dice Russell Cobo, nos aclara, porque en el mensaje original dice la persona que lo que fueron a tirar es basura verde, supone la persona que de lo que se cortan los camellones, pero nos dice que no, porque este trabajo pues lo hacen ellos, justamente la subdirección de áreas verdes, parques, jardines, y que ellos no recogen los residuos con camiones del sindicato, sino con camiones pertenecientes al ayuntamiento, a esa subdirección, y no se debe confundir, porque el material que levanta la subdirección se lleva al Centro Municipal de Disposición Final, que es el famoso Banco Campeche, aquí atrás de Huertos Familiares. Muy bien, bueno, pues sí, aquí vemos el reporte, ¿no?, que se emitió por parte de la autoridad. Pues ahí está, se reportó al 911, ya quedó archivado también, y fue una patrulla por allá a ver qué pasaba. No encontraron desafortunadamente a la camioneta que hizo esto, y pues lo que sí encontraron fue una persona que también estaba indebidamente, nos dicen, tirando basura. 10 minutos después se sancionó igual una persona por esa área que andaba tirando basura y lo encontraron infraganti. Bueno, tratemos de mantener limpia nuestra ciudad, y pues si nos contratan para un servicio, démoslo como es, ¿no? Eso ahí para los amigos bolqueteros, que pues ahorita fue basura verde de alguna manera, si está mal, pero es basura verde. Sin embargo, luego pasa también que los contratan para llevar escombro y agarran y lo tiran por cualquier lugar, o los contratan para llevar un cargamento de desechos al basurero municipal, donde tienen que pasar al pesaje y luego pagar lo que llevan y todo eso, y pues está hasta el otro lado de la isla, casi al final, ¿no? Entonces, para no ir hasta allá y no hacer todo el trámite, buscan por ahí algún camino, se deshacen de lo que llevan, y la verdad no solo es indebido, sino que es de alto impacto ecológico y se ve horrible, ¿no? Además habla muy mal de nosotros como destino turístico y como todo eso, así que pues tratemos de evitarlo, ¿no? Ojalá ustedes que trabajan en eso den un buen servicio, el servicio por el que les pagan. Y bueno, pues con eso nos vamos a un corte, regresamos enseguida con usted.
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3: Una de la tarde con 7 minutos. Gracias por estar con nosotros y tenemos el gusto de recibir aquí en la cabina de Sol Estéreo a Carmen Joaquín de Pama, de esta tienda de aquí de nuestro Cozumel, tan tradicional, que está cumpliendo nada menos que su 60 aniversario. Carmen, gracias por estar con nosotros. Carmen Joaquín, bienvenida, nos es un gusto recibirte aquí en la cabina de Sol Estéreo, pues para platicar de esta histórica tienda aquí en nuestro Cozumel, que pues ya ha visto 6 décadas de la historia reciente de la isla. Platícanos qué se siente llegar pues a las 6 décadas en este negocio familiar que es Pama Cozumel. Bienvenida.
4: Muchísimas gracias por el espacio, muchísimas gracias al auditorio. Pues una emoción muy grande, una alegría muy grande, definitivamente, porque este negocio que mi señor padre y mi madre que llegó después echaron a andar e hicieron de la nada, pues ha trascendido por 6 décadas y para mí en particular pues una gran responsabilidad de continuar con, claro, con ese trabajo y con ese desempeño.
3: Te triplica la edad del negocio.
4: Así es, no, yo te cuento la historia, no sé si mucha gente la sabe, la he publicado alguna vez en Facebook y la voy a volver a publicar ahora. Yo no existiría si Pama no existiera, porque okay, mis papás se conocieron ahí.
3: Vaya.
4: Mi mamá llegó a comprar un traje de baño.
3: Okay.
4: Mi mamá era sobrecargo de Aeroméxico, entonces mi mamá llega, se queda su vuelo atorado esa noche y les dicen, no va a salir hasta mañana en la mañana, en la tarde, y dice, yo quiero ir a la playa, estoy en Cozumel, quiero ir a la playa, no tengo traje de baño. Entonces va a Pama y se encuentra a mi papá en la puerta. Mi papá estaba cerrando ya la tienda. Le dice, señor, por favor, es que necesito un traje de baño. Claro. Porque se les dice, bueno, está bien. Y entonces mi papá le echa ojo, obviamente, y la invita a la playa al día siguiente. Y ahí se conocen mis papás.
3: Ay,
4: entonces, si Pama no existiera, yo no existiría.
3: Qué bonita historia.
4: Es así.
3: Carmen, qué bonita historia. ¿Cuántas historias no habrán pasado ahí por Pama, que además está en un lugar privilegiado de nuestro Cozumel, ahí mirando al mar?
4: Sí, y es un edificio icónico, me parece a mí, porque tú, si llegas por mar o si llegas por aire, una de las primeras cosas que ves es Pama.
3: Y es cúpula y todo el edificio que tiene ahí.
4: Que ese edificio lo diseñó mi mamá,
3: okay,
4: que es arquitecta. Entonces, pues es algo que trasciende más allá del negocio solamente, sino hasta pues una tradición familiar, porque pues ahí crecimos mis hermanos y yo, mis papás los dos trabajaban ahí, y entonces pues nosotros estábamos ahí con ellos jugando en la tienda, salíamos al parque a andar en bicicleta, regresábamos, y pues mis papás nos ponían a

0: chambear ahí también, incluso cuando estábamos estudiando fuera y regresábamos, era así como, tú tienes que ir por lo menos 2-3 horas a trabajar ahí, porque pues de aquí se te pagan todas tus oportunidades, tus estudios, todo, ¿no? Uh-huh. Y refunfuñábamos, es que estamos de vacaciones, pues sí, pero...
1: Es lo que hay que hacer.
0: Parte de, es, hay claro. que aprender y se aprende haciendo, ¿no? Así y ese es. Era el ejemplo que siempre nos dieron de trabajo, de constancia y pues eso, una gran y enorme responsabilidad de seguir con esta tradición familiar. 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
1: okay.
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1: regalando. Vemos el trabajo
0: regalando.
1: Por toda la ciudad, ¿no? Es el que hace estos
0: sí.
1: animales así fantásticos.
0: Sí, no,
1: pintados por aquí por allá.
0: Súper creativo y yo creo que esa creatividad se puede utilizar de una manera muy linda. Entonces, por eso vamos a estar colaborando con él. Van a ver qué cosas más padres. Ya hicimos varias pruebas. 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Obviamente, pues quien compre primero pues se pone en la cola para que lo pueda trabajar, claro. porque le toma tiempo. Entonces, mientras
1: esa mano
0: a pulso, unas bellezas las que hace este señor. Y incluso si necesitan un regalito para Navidad y quieren de una vez
1: aprovechar este 15% de descuento
0: 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Sí, trabajamos para los turistas, sí, pero esta es la tienda de los cozumeleños para los cozumeleños. Sin la gente local no hubiéramos podido de ninguna manera trascender todas estas décadas, y queremos agradecerles. Así es que vayan con la familia, dense una vuelta, vean todo lo que tenemos para ofrecerles durante este fin de semana y festejen con nosotros, porque
1: una tienda de gran tradición. Perdón, te interrumpí.
0: Sí, no, porque de verdad esto es un agradecimiento para todos nuestros clientes fieles que nos han acompañado durante estos años.
1: Así es, una tienda de gran tradición aquí en Cozumel, donde podemos encontrar aquí en la isla pues los productos de las marcas más prestigiosas a precios que son los mismos que los podemos encontrar en el continente o yendo mucho más lejos, ¿no? A buscar estas cosas que aquí están en Cozumel, que aquí también las podemos encontrar, pues justamente ahí en Pama. Y de hecho, si nos sigue usted a través, ay, qué bonita foto de Pama, mira qué bonita, una foto tomada de noche, me imagino que por un fotógrafo profesional.
0: Sí.
1: Muy bonita la fotografía.
0: Esos ventanales creo que fueron de los primeros ventanales así que hubieron en la isla. Un problema con los huracanes, claro, que había que bajar unas cortinas. Sí, seguimos teniendo unas cortinas muy, muy fuertes para los huracanes, pero sí, yo creo que esa imagen es una de las que tiene la mayoría de la gente de Pama.
1: Sí. Mire, estamos viendo aquí alguna parte del archivo histórico, si no estoy en redes sociales, ahí los compañeros de producción están poniendo aquí estas fotos de Pama, como ha sido a lo largo de todo este tiempo que ha existido, 60 años ya de existencia aquí en Cozumel, toda una tradición, y pues una muestra, ¿no?, de la perseverancia del trabajo. La gente aquí,
0: sí,
1: en la isla.
0: Ahí en esa puerta se conocieron mis papás.
1: Ahí está, pues qué bonita, la verdad estaba bien bonita la tienda en aquel tiempo, como estaba la arquitectura, también una buena muestra, ¿no?, de lo que se construía en ese momento. Está muy, muy bonita la foto. Y pues muchas felicidades. Si nos sigue usted en redes sociales, habrá visto que también tenemos aquí en la mesa de transmisión, pues un par de paquetes de productos, muestra de los productos que vende Pama. Y pues es un regalo para la gente que nos escucha. Un paquete, nos dicen que son accesorios y cosas para hombre, y otro.
0: Sí,
1: es para
0: normalmente mujer. Traigo uno, esta vez como son 60 años y 60 años ya es un tiempo bastante considerable. Traje uno de hombre y uno de mujer, Chanel número 5, que bueno, las conocedoras de perfumes saben que es uno de los perfumes más icónicos que existe. Que era cuando le preguntaban a Marilyn Monroe que qué se ponía para cuando se iba a dormir, decía, yo solo me pongo Chanel número 5.
1: Y con esto.
0: Y un Obsession for Men de Calvin Klein, que durante muchísimas décadas ha sido un gran clásico. Entonces, tenemos dos paquetes, dos regalos diferentes.
1: A través de WhatsApp vamos a hacer esta dinámica. Aquí si nos manda usted un WhatsApp y nos dice durante cuántas décadas ha existido Pama en Cozumel.
0: Pues vamos a hacérselas un poquito más difícil.
1: A
0: ¿En
1: ver,
0: qué año
1: adelante.
0: Se fundó Pama?
1: ¿En qué año se fundó Pama? Ahí está, bueno, sí. Pues ahí tiene los datos. Quien nos mande primero ahí su mensaje de WhatsApp al 987-103-3679 con ese dato, pues estará llevando estos paquetes. Uno es para hombre, uno para mujer. Y pues muchas gracias. Muchas felicidades, Carmen, de verdad, a ti, a tu familia, a don Pedro, que es el fundador de esta gran empresa, y pues un ejemplo, como dices, de trabajo, de visión empresarial aquí de nuestro Cozumel, que ya ha existido durante tanto tiempo. Ya no lo menciono porque es parte de la dinámica, pero la verdad, muchas felicidades, enhorabuena, un muy merecido aniversario, y yo creo que un premio justo al gran trabajo que se ha hecho por parte de toda la familia Joaquín ahí en este negocio. Muchas gracias, Carmen, te agradezco
0: muchísimas
1: mucho.
0: Muchísimas gracias a ti, y me gustaría preguntarle al auditorio esto, independientemente del premio, a ver si pudieran ayudarnos a comentar en seguirnos en nuestras redes sociales o ayudarnos a comentar. Yo estuve preguntando a nuestro cronista, a Vitalicio y a otras gentes ya de tradición de la isla, si alguien sabía si existía algún otro comercio en el primer cuadro de la isla que tuviera más años que Pama de existir. Y hasta ahorita la respuesta que he tenido es que, bueno, el único otro negocio, que es un restaurante, no es un comercio, que es Casa Denis, tiene al parecer más de 70 años, pero de comercio nadie me ha sabido decir que exista uno más longevo que Pama. Y si es así, pues creo que es un gran dato, ¿no? De que cuando uno le pone empeño, trabaja muy fuerte y tiene verdadero amor por Cozumel y por hacer cosas diferentes, porque pues yo veo de repente la Melgar y veo el mismo giro detrás del mismo giro, detrás del mismo giro. Nosotros siempre nos hemos esforzado por ser algo diferente, una oferta diferente, pues que nos dijera si alguien sabe si existe uno más longevo que Pama. Nuevamente, por supuesto, agradecerte el espacio, Tida, a tu auditorio y a todos.

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1: Muchas gracias, Carmen Joaquín. Te agradezco mucho la visita aquí en la cabina de Sol Estéreo y pues felicidades a todos allá en Pama, nuestra tienda aquí en Cozumel. Muchísimas gracias. ¿Tenemos qué? ¿Mensajes? Muy bien, a ver, nos dicen que tenemos aquí algunos mensajes. Muchísimas gracias. Pues ya llegaron los ganadores. Nos dicen, a ver, los mensajes, pues ya, y muchos, muchos mensajes nos dicen aquí nuestros compañeros de producción, que son bastantes mensajes, y que los números terminados en 4120 y 7213 son los que hicieron la respuesta, los que llegaron primero. Nada más necesitan, por favor, sus nombres, porque aquí nada más nos aparece el número, como es WhatsApp, pues solo nos aparece el número. Por favor, los números que terminan en 4120 y 7213, que fueron los que ganaron aquí la dinámica, pues
0: tenemos otro premio en nuestras redes completos. También otro premio como este que vamos a estar regalando. Ahí la dinámica es, por supuesto, entrar a Pama Cozumel, Instagram, Facebook, y seguirnos, compartir. Ahí van a encontrar lo que necesitan saber. Si se quiere alguien desde su casa que no alcanzó premio aquí, pueden alcanzar premio ahí también.
1: Muy bien, dicen que más de 30 personas participaron en la dinámica y todos contestaron bien, pero bueno, los que llegaron primero fueron esos, el que termina en 4120 y el que termina en 7213. Por favor, mándenos sus nombres para que se puedan venir a recoger acá su premio. Muchas gracias, Carmen, te agradezco mucho de verdad, y pues enhorabuena por Pama, y que sigan los éxitos y que festejemos muchas décadas más. Te agradezco mucho.
0: Muchas gracias.
1: Nos vamos a ir a un corte y regresamos. ¿Perdón? No lo escuché. El nombre. Ah, llegaron los nombres ya de las personas ganadoras. Carla Teresa y Emilio Arturo. Muy bien, pues ya saben, nos vienen aquí con su credencial, su identificación, y con todo gusto se les hace entrega aquí del premio. Muchas gracias. Gracias, Carmen. Gracias. Vamos a un corte, regresamos enseguida con usted.
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12: Nueve minutos, gracias por estar con nosotros. Y bueno, de veras que los delincuentes no tienen piedad, pero de nada. Y a la pobre gente que ya la hicieron víctima de sus actos delincuenciales, pues no les importa darles una segunda repasada. Y le digo esto porque fíjese nada más lo que está dando a conocer la propia Fiscalía General del Estado a través de sus redes sociales, y pues aquí nos mandan esta información igual aquí a los medios de comunicación solicitando que la difundamos a todos ustedes para que tengan cuidado. Es un aviso a la ciudadanía de la Fiscalía General del Estado de Quintana Roo. Dice, la Fiscalía General del Estado alerta a la ciudadanía, fíjese, en especial a las personas que han sido víctimas de robo de vehículo, porque pues no solamente les robaron su vehículo, sino que ahora pueden intentar hacerlos víctimas de este otro delito. Fíjese, alerta a la ciudadanía, en especial a las personas que han sido víctimas de robo de vehículo, sobre intentos de fraude en los que mediante llamadas telefónicas o mensajes de WhatsApp le solicitan documentos personales o información confidencial con el argumento de coordinar

0: la entrega de una unidad supuestamente recuperada. O sea, gente que no me pregunte cómo se enteran los delincuentes de que están en un, o que abrieron un proceso, que presentaron una denuncia por robo de vehículo, después es contactada por llamada telefónica o mensaje de WhatsApp y les piden información confidencial con el pretexto, con el argumento de entregarles la unidad supuestamente recuperada. Esta representación social, dice la fiscalía, porque aparte lo hacen a nombre de la propia autoridad, ¿no? Esta representación social no solicita por ningún medio no oficial documentación personal, datos bancarios, contraseñas, códigos de verificación o pagos para la devolución de vehículos asegurados o recuperados. Todo trámite de esta índole ante la fiscalía es sin costo alguno. Si recibes una llamada de ese tipo, no compartas información personal ni documentos oficiales. No realices depósitos o transferencias de dinero. Verifica la información directamente ante la autoridad correspondiente y reporta de inmediato cualquier intento de fraude. Tu seguridad es nuestra prioridad, dice la fiscalía. Mantente alerta y evita ser víctima de engaños. ¿Qué tal, eh? O sea, no solamente les roban su vehículo, sino que luego los contactan diciéndoles que ya lo recuperaron, pero que necesitan que manden tal o cual documento, tal o cual información, o incluso que hagan un depósito que por el deducible del seguro, o porque para que le entreguen el vehículo. Le pueden dar el pretexto que sea, ¿no? Que si el arrastre de grúa, que si lo que sea, lo que se les ocurra. La cuestión es que usted muerde el anzuelo y les deposite en las cuentas que seguramente le van a dar. Cuidado, cuidado con eso. La propia fiscalía tiene que sacar esta advertencia de gente sin escrúpulos, ¿no? Que está tratando ahí de abusar de personas que ya previamente fueron víctimas de robo de vehículo. ¡Qué barbaridad! Bueno, pues así las cosas. Tenga mucho cuidado, téngalo en cuenta, que no se la vayan a pegar estos delincuentes con esta estafa o con ninguna otra, ¿no? También nos estaban comentando que ahorita están utilizando esta característica de WhatsApp. Ya ve que hay una forma en la que uno puede mandar una foto que desaparezca después de haber sido vista solo una vez, ¿no? Que dicen, no, esta es una foto de una sola vez, tienen por ahí una marquita especial, y ya que uno le da clic a la foto, la puedes ver una vez, y ya cuando la cierres, pues ya no se podrá volver a recuperar. Dicen que están haciendo con este tipo de prestaciones de WhatsApp, de características, un fraude también, ¿no? O sea, no es una foto, sino que es ahí un archivo que le va a instalar un programa malicioso en su teléfono que le va a robar su información. Entonces, en general, no le dé clic a nada, ¿no? Si, y luego lo hacen también robándose los contactos de personas conocidas de usted. Entonces, usted va a ver que su amigo Pedrito le está mandando aquí una foto. Le va a decir, ah, pues a ver, vamos a verla, ¿no? Pero cuidado, puede ser que no venga justamente de quien usted cree. Entonces siempre es bueno mandar también un mensajito de verificación o una llamadita a la persona. Oye, amigo, ¿tú me mandaste una foto? Sí, me confirmas que tú me la mandaste para abrirla, si no, pues creo que ya nos clonaron y me están mandando aquí algo malicioso. Entonces es bueno, su propio amigo se lo va a agradecer, porque qué tal si sí le clonaron el número y lo pueden malutilizar. Tengan mucho cuidado y en general no den su información así tan fácil en las redes sociales, en WhatsApp. No manden documentos, menos ningún tipo de contraseña ni cosa por el estilo. Y por supuesto tampoco deposite dinero en cuentas, ni se crea eso de que, oiga, le llamamos porque su tarjeta de crédito presenta un movimiento inusual. Están queriendo comprar algo a su nombre. Por favor, mándenos sus números de verificación para que podamos desechar esta compra fraudulenta, y usted cree que está protegiendo su tarjeta y lo que está haciendo es pues dejándosela en arca abierta, ¿no?, a los propios ladrones. Tenga mucho, mucho cuidado con eso. Prefiera siempre, si tiene alguna duda con su cuenta bancaria, con su tarjeta, todo eso, prefiera mejor ir a su sucursal. Preferible esperar ahí que le atienda el ejecutivo y que le ayude para que no vaya a caer en un garlito de estos y le vayan a dejar sin su dinero que tanto trabajo le ha costado ganarse. Y bueno, pues aquí la propia fiscalía advirtiendo que si le robaron el vehículo recientemente y le llaman para coordinar la entrega y le piden un dinero o documentos o algo así por WhatsApp, por favor no lo haga. es fraude, incluso a nombre de la propia autoridad. Qué cosa, ¿no? Creativos sí son, ¿verdad? Estos delincuentes, definitivamente, pero bueno, tenga mucho cuidado. Nos dicen, alguien nos comenta, la fiscalía sí solicita dádivas por recuperación de autos. Pues lo harán abajo del agua, no sé. Y aún así, si fuera el caso, que no lo dudo, porque bueno, sabemos, ¿no?, las cosas que pasan en nuestro país. Vamos a suponer que en el peor de los casos hay alguna gente de la fiscalía o algún personaje ahí listillo le pide dinero por alguno de esos trámites. Bueno, pues al menos que sea en vivo, ¿no?, que usted lo esté viendo, que verdaderamente se haga la recuperación del vehículo o algo, porque esto aparte es por teléfono, ni siquiera es cierto. Todavía hay coyotes y gente así que pues ve cómo se jala un dinerito para su lado, pero por eso ahora sí que no sé si es consuelo, pero al menos lo está usted viendo y es algo verificable, ¿no? Porque luego, imagínense, por teléfono, pues no. Pero sí, si se dan estas prácticas, según lo que acabamos de leer, no sería correcto. Y pues también teóricamente se debería de denunciar. Ya entiendo lo que pasa en nuestro país. Desgraciadamente estamos trabajando en ello. En algún momento, yo creo, remontaremos ese tipo de prácticas aquí en nuestro país. Pero bueno, todavía seguimos trabajando en eso. Muy bien, bueno, gracias por mandarnos un mensaje. Sí, es real, ¿no?, lo que nos dice. ¿Quién quiere tapar el sol con un dedo? De ninguna manera. Pues gracias por mandarnos un mensaje y algún día tendremos más transparencia en todos esos trámites y cosas que se tienen que hacer. Muy bien, pues 1:36. Vámonos con esta información. Tenemos aquí una pequeña entrevista, unas declaraciones que le dieron a nuestros compañeros reporteros por parte de Anya Alonso. Nos va a hablar sobre el VIH, esta pandemia que lo es, de la que nos hemos olvidado indebidamente los últimos años. Ya los gobiernos pues no gastan mucho en esta campaña, en este tema, y en algunos momentos yo creo que eso ha hecho que se baje la guardia y que se multipliquen los contagios. Me refiero, por supuesto, al VIH, el virus de la inmunodeficiencia humana. Hoy por la mañana se realizó una plática sobre el VIH. Escuchemos a Anya Alonso, que es parte de la Organización de la Diversidad aquí en Cozumel, hablándonos de este evento, de qué se trató, de qué se habló en esta plática sobre el VIH. Vamos a ver y escuchar esta información.
1: Sí, claro, así es. Fue una plática con el doctor Ángel Hernández del Hospital General, en la cual nos vino a hablar sobre temas del VIH, sobre la transmisión y tal vez sobre cómo prevenirlo. Te digo tal vez porque al final nosotros lo escuchamos, pero queda entre nosotros saber seguir esa red de apoyo, ¿no? A nosotros mismos a cuidarnos, a protegernos y proteger a nuestra familia.
2: Platícanos, Tania, ¿cómo es que sea este acercamiento? ¿Es la primera vez? ¿Va a haber más pláticas?
1: Yo ya tengo una amistad con el doctor, en la cual he asistido en varias ocasiones. La verdad, es 100% recomendable ese doctor, ya que cuando él va, desplaya todo su conocimiento. Y entre la plática que tuvimos, pues le mencioné el tema de hacer una plática, no solamente para la comunidad LGBT, sino para el público en general, para la población cozumeleña, en la cual dijo él que sí, y el día de hoy se llevó a cabo la primer plática, sobre el tema. Se llamó un piquetito de información, en el cual nos hablaba sobre el tema de VIH y sobre todo lo referente, cómo prevenirlo, las pruebas de VIH rápidas, y fue ese tema el día de hoy.
2: Tania, platícanos, esta plática fue para una agrupación en general, fue abierta al público, o se buscará quizá alguna otra para que sea más abierta a la gente.
1: Ajá, sí, la plática fue abierta para el público en general, toda la población cozumeleña que haya gustado asistir, y esa es la primera de muchas que pretendemos hacer. Esperemos pronto llegar a escuelas, esperemos pronto llegar al mismo personal del ayuntamiento y, como bien te digo, abarcar cualquier tipo de sectores para más vale estar informados, porque la información hace la comunidad y la comunidad la hacemos nosotros.
2: ¿Cómo viste la respuesta? Siendo sincera, Tania, ¿acudió la gente que invitaste, tal vez por el tema que también es muy delicado? Muchas veces piensan que al asistir a una plática, la gente que las observe o los observe van a decir, no, ellos tienen esta enfermedad. ¿Cómo viste la respuesta?
1: Afortunadamente.

0: Llegaron personas a la plática. Sí es un poco difícil abarcar ciertos temas. ¿Por qué? Porque algunos tienen esos prejuicios, ¿no? El llegar incluso al hospital a hacerse la prueba, van a pensar que al salir la gente los va a apuntar o los vaya a diagnosticar, ¿no? Decir que ya tienen pues alguna enfermedad de transmisión sexual. Pero afortunadamente ya estamos en un año en el cual vamos abarcando esos temas con más facilidad, con más participación. Y más que nada, el conocimiento que se nos brinda es muy importante.
1: ¿Cómo se encuentra en estos momentos en general, hablando de este acercamiento entre la comunidad, entre pues, bueno, las actividades que realizan? ¿Hay unión? ¿Cómo se encuentra en eso?
0: Afortunadamente vemos un Cozumel más, ¿cómo te lo puedo explicar? Ya vemos un Cozumel más, ya Cozumel ya es una red de apoyo. Cozumel ya puedo decir que se dedica también a aportar a la comunidad LGBT, así como nosotros hemos estado presente para cualquier tipo de problemas que llegue a haber en la sociedad, ¿no? Estamos para apoyar a personas fuera de la comunidad, estamos para hacer kermeses, estamos para hacer visibilidad, que es lo más importante.
1: ¿Algo más que quieras agregar, señor?
0: No, pues que les invito a que asistan al Hospital General de 6 de la mañana a 2 de la tarde a realizar sus pruebas de VIH. Uno nunca sabe y es mejor prevenir. Y como bien he dicho, nosotros hacemos la comunidad y la comunidad hace una información más importante.
2: Pues definitivamente la información es una cosa crucial en la lucha contra este padecimiento que sigue presente, le digo, durante las últimas décadas del siglo pasado, marcadamente los 80s y los 90s, pues fue una emergencia de salud pública y se le dio muchísima difusión. Después ha ido perdiendo fuelle la difusión, que no la enfermedad, la cual sigue ahí, sigue siendo incurable. Afortunadamente ahora las personas que llegan a ser positivos a este virus pueden pues tener acceso a nuevas terapias que les permiten sobrevivir por mucho tiempo, pero la verdad es que la enfermedad sigue ahí, sigue siendo incurable, y la única forma de combatirla pues es con la prevención y con la práctica de lo que se llama el sexo seguro y todas las medidas de protección que se recomiendan para pues minimizar la posibilidad de un contagio. Muy bien, cambiando radicalmente de tema, tenemos aquí este pequeño video que ya le hicimos llegar a los compañeros de la cabina, que es la gobernadora Mara Lezama hablando del 33 aniversario de Playa del Carmen. Hoy está conmemorando nuestro vecino municipio, de alguna manera, pues, originado, ¿no? Originario, hijo de Cozumel, de alguna forma, por la historia que tiene este territorio. Cuando se creó el estado de Quintana Roo originalmente en los años 70, pues eran poquitos municipios, 4 o 5 municipios, uno de ellos era Cozumel y era muy muy extenso, no era solamente la isla como ahora, sino que tenía un territorio en el continente que abarcaba pues todo lo que ahora son Playa del Carmen y Tulum, y hacía frontera, nos dicen, hasta con el estado de Yucatán, nuestro municipio. Eso en 1993 pues ya iba cambiando, ¿no? Ya las comunidades iban creciendo, necesitaban más una atención más cercana y en fin, que se independizaron, digamos, ¿no? Se creó el municipio en su momento llamado Solidaridad y hoy Playa del Carmen. Escuchemos a la gobernadora recordando esta historia y pues mandándole un mensaje a los playenses y pues a todos los quintanarroenses, una fecha importante para nuestro estado. Adelante, por favor.
3: Hoy celebramos la creación del municipio de Playa del Carmen, una fecha que marcó un momento decisivo en la historia de Quintana Roo. Hace 33 años, el 28 de julio de 1993, entró en vigor el decreto que dio vida al municipio en ese momento de Solidaridad. Desde ese momento, este gran municipio, Playa del Carmen, dejó de ser únicamente una ciudad con un extraordinario potencial para consolidarse como una institución política con identidad propia, con responsabilidades públicas y con la fuerza necesaria para convertirse en uno de los municipios más importantes de México. Su historia refleja el espíritu de Quintana Roo, una tierra que ha sabido crecer con la aportación de personas provenientes de todas las regiones del país, pero también del mundo, integrado por su diversidad en una identidad que hoy distingue a Playa del Carmen por su dinamismo, su vocación de servicio, su riqueza cultural y su profundo sentido de comunidad. Los municipios son la base de nuestra vida democrática. Es en donde el gobierno escucha primero, en donde las políticas públicas encuentran rostro y nombre, y en donde la ciudadanía participa de manera directa en la construcción del bien común. Por eso, en este aniversario reconocemos a quienes impulsaron la creación del municipio, a quienes han contribuido a su desarrollo desde el servicio público, desde la iniciativa privada, desde la academia, desde la cultura y, por supuesto, desde la sociedad civil. Pero sobre todo, a las y los ciudadanos que todos los días fortalecen con su trabajo la identidad y el prestigio de Playa del Carmen. Sigamos construyendo un municipio fuerte, moderno y con profundo sentido humano. Un municipio que siga siendo orgullo de Quintana Roo. Muchas felicidades a las y los playenses, a Playa del Carmen.
2: Muy bien, bueno, pues ahí está la información o el video que publica la gobernadora felicitando a Playa del Carmen y recordando esta fecha histórica, sin duda alguna, para el estado de Quintana Roo, que fue la creación de Playa del Carmen, 28 de julio de 1993, el que se convertiría en un pujante municipio. En aquel momento, cuando se creó, pues no era de ninguna manera, ¿no? Ni lejanamente parecido a lo que ahora es Playa del Carmen. Después tuvo un boom turístico, pues muy, muy importante, y creció hasta donde está ahora Playa del Carmen. Felicidades ahí a todos los playenses. Sabemos que van a tener eventos cívicos, presentaciones de artistas, va a haber fiesta allá en aquel municipio. Van a ir gente aquí de Cozumel, creo que va a haber hasta corridas de barcos a ciertas horas de la noche para llevar a la gente a lo que va a haber allá en Playa del Carmen. Ahí consúltenlo en las redes sociales de las navieras de su preferencia. Y bueno, pues se la van a pasar muy bien en Playa del Carmen. Todos los que allá viven, felicidades. Allá también con la transmisión que igual hacemos de Sol Estéreo Playa del Carmen, que también tenemos allá la difusora. Pues de verdad, una fecha histórica, y felicidades a todos los que viven en el vecino municipio de Playa del Carmen, que afortunadamente ya le regresaron su nombre. Se llamó Solidaridad por pues prácticamente 3 décadas, ¿no? Las 3 primeras, y ya se llama Playa del Carmen. Muy bien, nos vamos a ir un corte, la 1:47, y regresando le compartimos, aquí nos mandaron un mensaje relatándonos pues una mala experiencia con un presunto asalto. Ahorita le decimos de qué se trata. Antes le recuerdo, antes del corte, que va a haber audiencia pública del gobierno municipal el Día del Pueblo, va a ser el día de mañana, allá en el Parque Público del Fraccionamiento Félix González Canto. La audiencia del alcalde y su equipo de trabajo con la gente de este lugar va a ser mañana a las 5 de la tarde, y desde hoy puede usted preregistrarse para participar, para que tengan ahí una lista de las personas que van a participar. Hoy empieza el preregistro desde las 4 y hasta las 7, ahí mismo en el Parque de la Félix, el Parque Público del Fraccionamiento Félix González Canto. Están ustedes invitados a preregistrarse primero y participar mañana en la audiencia, para que pues le digan ahí directamente a la autoridad municipal qué es lo que se requiere por allá en donde usted vive. Nos vamos rápidamente a un corte, regresamos enseguida con usted.
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6: Onda con 52, gracias por estar con nosotros. Continuamos con la información. Le digo que nos mandaron este mensaje. Y pues sí, ojalá escuchen todos la recomendación de esta persona por lo que dice que le sucedió. Dice: buenas tardes, Antonio. Mira, solo es para hacer una recomendación a todas las personas y más a las mujeres, que tengan mucho cuidado al hacer retiros de dinero en cajeros o en algún banco, que lo hagan acompañadas de otra persona, ya que el domingo alrededor de las 6:30 mi pareja hizo un retiro de dinero que fue la ayuda del gobierno, dinero que era para su madre, quien es de la tercera edad y que le ayuda mucho. Y digo era porque a 1:45 del lugar donde la sacó, en la primera con 35 Avenida Sur, fue asaltada con cuchillo en mano y despojada de todo el efectivo. Ella no pudo verle la cara al asaltante, pues llevaba cubreboca y gorra, y otro lo esperaba a unos metros en una moto. Gracias que no le hicieron daño a ella, pero cada vez está peor la delincuencia en la isla. Creo que hace falta más vigilancia. Gracias, Antonio. Buenas tardes. Pues gracias a usted. Qué bueno que no pasó nada. Ojalá ponga su denuncia para que puedan echarle el guante ahí a los ladronzuelos. Y pues sí, definitivamente hay que hacer esto de ir a los cajeros o al banco, pues siempre acompañado de alguien más, ¿verdad? Para que no vayan solas y no sean presa fácil las personas que van a sacar este dinero. Y otra cuestión también, cada quien sabe sus necesidades y lo que requiere en cuanto a sus recursos, ¿no? Pero igual esto pasa porque como están recibiendo la pensión los señores, los adultos mayores, esta pensión que paga el gobierno federal, pues cuando la reciben en los alrededores de los cajeros, pues sí hay mucho rata, que ya saben, ¿verdad?, que en esa época van a ir ahí las personas ya de edad, y que algunos de ellos es más difícil que se puedan defender, son relativamente presas fáciles, ¿no?, para ellos. Por eso hay que tener mucho cuidado. Y si no tiene usted, o sea, honestamente, la necesidad de tener el efectivo en la mano, pues no se tome la molestia, no necesita sacarlo todo ni de una vez ni el día que le pagan, porque ellos ya saben qué días les pagan a las personas, y pues ven una gente haciendo ese trámite, pueden abusar de ustedes, ¿no? Tengan cuidado, y pues si no necesitan el efectivo, la tarjeta que les da el Banco del Bienestar les sirve para comprar en cualquier negocio. No es necesario que tengan el dinero en efectivo, inclusive puede ser más eficiente para controlar sus gastos, ¿no?, utilizar la tarjeta, y se la aceptan, le digo, en cualquier lugar.

0: que acepte pagos con tarjeta hasta en la tiendita de la esquina. Bueno, qué bueno que no pasó nada de verdad con esto de lo que nos cuenta. Y vámonos con esta otra información. También necesitamos más policía en Cozumel, por cierto. Y sigue abierta la convocatoria para entrar en la fuerza pública. Escuchemos a la encargada justamente del reclutamiento, que es Andrea Moreno, quien nos habla de cómo van con el tema de la convocatoria. Vamos a ver y escuchar esta información.
1: Estamos trabajando fuertemente, tocando puertas, invitando a todos los jóvenes. Tenemos buenos resultados. Ahorita iniciamos el primer corte, ahora sí, de la convocatoria. Tenemos 20 chicos que esos expedientes se van ya a C3, esperando pronto un resultado para que ellos vayan a sus pruebas de control y confianza. Cerramos el primer ciclo, pero seguimos recepcionando documentos. Diario hemos tenido, pues ahora sí, jóvenes interesados en formar parte de las filas de seguridad pública, una gran oportunidad de trabajo, y pues aún seguimos esperando a más jóvenes que se quieran sumar.
2: ¿Estos jóvenes son los que se han reunido en estos primeros meses?
1: La convocatoria empezó a partir de abril. Entonces esos fueron los que se fueron sumando. Es un proceso, no es un proceso muy, muy corto, como vemos, pero tenemos la seguridad que estos jóvenes que están yendo a sus pruebas de control y confianza, pues van a pasar el C3.
2: ¿Cuántas mujeres están dentro de este grupo?
1: Tenemos 6 hombres, el resto son mujeres.
2: Importante esta participación femenina.
1: Sí.
2: ¿A qué se debe?
1: Pues se debe que ahora realmente son otros tiempos. Antes a la gente decía, es que policía es un trabajo para hombres, y no, es un trabajo para hombres y mujeres, y ahorita por la apertura y la facilidad, pues mujeres se suman a esta gran labor, porque pues las oportunidades laborales que hay, seguro médico, seguro de vida, muchas son mamás, entonces ven ya un futuro para sus hijos. Y de los hombres lo que los detiene mucho es que no cuentan con cartilla militar liberada, que es pues ahora sí que un requisito indispensable con el que tienen que cumplir los hombres para el uso de armas.
2: Okay, ahora, las edades en las que están ingresando.
1: La edad en general es de 18 a 40 años. Ahorita tenemos muchos jóvenes que están entre los 19 a 27 años. Sí tenemos más grandes, ya son como 3 personas nada más, que están entre los 37, 39 años, pero cumplen con todos los requisitos, tanto de salud, tanto de pruebas que se hicieron de antidoping, de revisión de documentos en Plataforma México. Entonces, la verdad que son perfiles. El proceso puede ser un poco largo, pero tenemos la certeza que son ciudadanos que van a servir a la pues ahora sí que a la sociedad de Cozumel.
2: Correcto. Ahora, ¿qué es lo que sigue? Presentan sus C3, ya pasaron por la academia local.
1: La prueba es muy fácil, de los requisitos es muy fácil. Lo primero es llevar su documentación. Esa documentación pasa por una revisión que se llama Plataforma México, en donde está la información de todo ciudadano mexicano, si tienen algún delito o alguna demanda, algún proceso legal que estén llevando. En caso de ser pues que estén en un proceso legal, no pueden seguir con el proceso, entonces ya no pueden seguir con la convocatoria, ¿no? El siguiente es pruebas antidoping, que ahí mismo se hacen en seguridad pública, un médico legista lo certifica, pruebas físicas. Después de eso empezamos ahora sí a reunir la documentación que se va a C3. Se va a C3, enviamos ese archivo, esa documentación a Chetumal, esperamos respuesta, van a su prueba, esperamos los resultados, y en caso de ser aprobatorios, es automáticamente causan alta. ¿Qué pasa después de la alta? Dicen, ¿qué pasa, Andrea, si causó alta? Yo en realidad no tengo conocimientos qué es ser un policía, ¿no? Se van a la academia de Chetumal 6 meses, ahora sí, a su curso inicial básico, y regresando, ahora sí, ya pueden ser un policía operativo.
2: Muy bien. ¿La convocatoria sigue vigente hasta cuándo?
1: Vigente, sigue vigente hasta la segunda quincena de diciembre.
2: Muy bien, ahora vemos que te están instalando módulos en cada audiencia, en cada evento, ¿en qué eventos pueden encontrar?
1: Nosotros normalmente estamos martes y jueves en los supers, ahora sí que promocionándola, llevando los flyers, estamos de 8 a 4 de la tarde en seguridad pública, con todo gusto se pueden acercar. De hecho, ya tenemos un número de WhatsApp que con todo gusto se los puedo dar, es 987-876-4389. Nos pueden mandar un WhatsApp y empezamos a, pues, a ver todo el proceso. Mucha gente pues tiene trabajo de 8 a 4 de la tarde, podemos agendar cita y con mucho gusto los estamos atendiendo a partir de las 4 hasta las 9 de la noche. Acordamos un horario y pues con todo gusto, lo que queremos es jóvenes convencidos y ahora sí que hacer este proceso mucho más fácil.
2: ¿Consideras que este año pudiera, dado la participación, pudiera incrementar?
1: Yo ya dije, es una meta que tenemos. Tenemos que llegar mínimo 30 elementos más. Sí es difícil, es una labor difícil, pero creo que los jóvenes que llegan están convencidos que es una muy buena oportunidad de vida.
0: Pues ahí la información, si a usted le interesa ahí este puesto en la Policía Municipal. Estamos llegando al final con esto, gracias por mandarnos sus mensajes. Tenemos también por ahí un video donde se muestra el arresto de una persona que andaba tirando basura, pero bueno, lo vamos a compartir mañana porque yo creo que merece más atención. Lo que sí le cuento es que lo encontraron, lo detectó la misma gente, fue la policía, lo pudieron detener y el mismo señor los llevó al lugar donde había sacado todos estos desechos, que le pagaron por irlos a tirar a un triciclero. No, hay que evitar también estas prácticas. Igual, señores de los triciclos, lleven lo que les pagan por llevar a tirar, llévenlo a camar, por favor, no lo tiren en los baldíos, no ensucien la ciudad. Y también pues le mandamos saludos aquí a Víctor Ortiz por su cumpleaños, que nos escucha desde su taller acompañado por los tres gallos que son Isaac, Gael y Marco, de parte de Rubén Alvarado. Pues que se la pasen muy bien. Gracias por escribirnos y por acompañarnos en este programa. Le agradecemos como siempre el favor de su atención. Estaremos con usted mañana aquí en las noticias al mediodía. Y mientras tanto, que tenga una excelente tarde de martes. Gracias por haber estado con nosotros y muy buen provecho.
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Buenas tardes, amigos de Sol Estéreo y a la pionera XRB. En este programa que le hemos titulado La Hora Rucuchú, como postre musical, estaremos presentando los éxitos de Julio José Iglesias de la Cueva. Nació en Madrid, España, el 23 de septiembre de 1943. Se dio a conocer artísticamente como Julio Iglesias. Es cantante, compositor, empresario y también estudió Derecho porque es abogado. Además, jugó fútbol en equipos españoles. Es el padre del cantante Enrique Iglesias. Julio Iglesias ha sido galardonado en dos ocasiones con el premio Récord Guinness. Esto fue en el año de 1983 por haber sido el artista que más discos ha vendido en más idiomas en el mundo, y en el año 2013 ha sido galardonado como el artista que más discos ha vendido en toda la historia. Julio Iglesias ha sido reconocido como el cantante europeo con más éxito comercial y también a nivel internacional hasta hoy día. Julio Iglesias es galardonado como el cantante que más discos ha vendido en la historia por haber vendido más de 200 millones de copias. Ha editado más de 80 álbumes, esto ha sido en todo el mundo hasta la fecha. Su álbum los ha vendido en 14 idiomas. Ha ganado más de 2.600 discos de oro, también de platino certificados. De Julio Iglesias se estima que durante su carrera ha ofrecido más de 5.000 conciertos, actuando para más de 60 millones de personas en los 5 continentes. En el año de abril del 2013, Julio Iglesias fue galardonado en la ciudad de Pekín, en China, como el primer y más popular artista. Asimismo, es el vendedor extranjero de discos en los países como Brasil, Francia, Rumania, Italia, entre otros más. En España, su país natal, es el artista que

más discos ha vendido, siendo 23 millones de ejemplares. Iniciamos este programa, La Hora Rucuchú, como postre musical, presentando a Julio Iglesias con la melodía Me Olvidé de Vivir.

Amigos de Sol Estéreo, estamos en la hora Rucuchú con este postre musical recordando los éxitos de Julio Iglesias. Y en esta ocasión les dejamos con la melodía Ey.

Gracias amigos de Sol y Estéreo, estamos en este postre musical que hemos titulado La Hora Rucuchú, donde recordamos los éxitos de Julio Iglesias y a continuación le presentamos Ni Te Tengo Ni Te Olvido.

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Amigos de Sol Estéreo, gracias por estar con nosotros. Estamos recordando los éxitos de Julio Iglesias, que ha vendido más discos en toda América Latina, México y el mundo. A continuación, les dejamos otro de sus éxitos, De Niña a Mujer.

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1: Amigos de Sol Estéreo y de la pionera XRB, estamos en la hora Rucuchú y en este postre musical estamos recordando los éxitos de Julio Iglesias y a continuación le presentamos Natalie.

Amigos de Sol Estéreo, gracias por estar con nosotros en este postre musical que le hemos titulado La Hora Rucuchú del Mediodía, recordando los éxitos de Julio Iglesias, y a continuación les presentamos otro de sus grandes éxitos que lleva por título Con la Misma Piedra.

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Amigos de Sol Estéreo, estamos en la hora Rucuchú y en este postre musical de medio, y en este postre musical de mediodía estamos recordando los éxitos de Julio Iglesias y a continuación le presentamos Baila Morena.

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1: Amigos de Sol Estéreo y de la pionera XRB, en esta hora Rucuchú, estamos recordando los éxitos de Julio Iglesias y a continuación le presentamos Lo Mejor de Tu Vida.

Amigos de Sol Estéreo, gracias por seguir con nosotros en este programa que le hemos titulado La Hora Rucuchú, recordando los éxitos de Julio Iglesias, y a continuación le presentamos Que no se rompa la noche.

En este postre musical que hemos titulado La Hora Rucuchú, estamos recordando los éxitos de Julio Iglesias y a continuación le presentamos este éxito que lleva por título La Carretera.

Amigos de Sol Estéreo, en este postre musical del mediodía estamos recordando los éxitos de Julio Iglesias y a continuación le presentamos la melodía Me escaseé de vivir.

Amigos de Sol Estéreo y de la pionera XRB, estamos en este postre musical que le hemos titulado La Hora Rucuchú, recordando los éxitos de Julio Iglesias, y a continuación les dejamos con esta melodía que se llama Momentos.

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Ok, 3 con 28 minutos, 3 con 28. Avanzamos con buena música aquí en el 89.9 en este ya martes 28 de julio del 2026. Vamos a continuar con buena música. Estoy contigo hasta las 5 de la tarde, así que también te invito para que me acompañes y disfrutes del excelente programa. Sí, vamos a escuchar a Álvaro Núñez con el tema titulado Tú eres esa niña. Aquí en Solo Estéreo, así que disfruta de buena música. Quédate conmigo hasta las 5 de la tarde. En este martesito ya con sabor a miércoles.

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2: El fin de semana quiero bailar. 3:47,
3: 3:47. Vamos a escuchar a los hermanos Rosario con Fin de Semana.

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2: ...4:19, vamos a escuchar a La Mafia. Me estoy enamorando, aquí en el 89.9, sube a tu radio.

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3: Ok, 4 con 28 minutos, 4 ya con 28, llega por acá Los Ángeles Azules. Falta a tu lado, entrega de amor. Comunícate al 800-0948 y 987-103-3679.

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Aquí estamos en la onda musical. 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Les saluda el locutor número 2 con la nueva grabación de Selena y los Dinos La Carcacha.

Ok, escuchamos a Selena Quintanilla con este tema titulado La Carcacha aquí en el 89.9. Te recuerdo que estoy contigo hasta las 5 de la tarde para que tú también disfrutes de buena música, y recuerda que en punto de las 5 llega el espacio de complacencias. Vamos a escuchar por acá Alfredo el Pulpo y sus teclados con El Taladro.

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1: Ok, 4:58, 4:58. Llegó el momento de ir cerrando este espacio, pero te invito para que te quedes con nosotros porque en breves por ahí llega el espacio de complacencias, teléfono libre. Llegará por acá mi buen amigo Ramoncho para llevarte este espacio y disfrutes de muy, pero muy buena música. Y también ahí puedes pedir tus complacencias para que puedas escuchar tus peticiones musicales. Bien, por mi parte ha sido todo. Te vas a quedar en buenas manos, como ya te lo mencioné, hasta las 9 de la noche por acá te estará acompañando el buen Moncho. Tienes una cita conmigo el día jueves, primeramente Dios, en punto de la 1 de la tarde. Sigue en sintonía del 89.9, yo cierro con los 7 latinos, el tema titulado El Yucateco. Vamos a música.

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Bien, continuamos con más música ya a las 5 de la tarde con 8 minutos, iniciando el espacio de complacencias, el teléfono libre. ¿Cómo está? ¿Qué tal le está ahí tratando la tarde calurosa y el clima? Ah, pero el clima hace lo que quiera con uno, ¿verdad? La verdad que ahí tenemos el nublado, de repente el chubasquito, de repente el sol a su máxima potencia. Bueno. Vamos a continuar con música, estamos listos. 987-103-3679. Soy tu amigo servidor Ramoncho, muy buenas tardes a todos. Vamos a darle por acá, ¿verdad? Bueno, ahí compartirle el número para que usted también, ¿verdad?, nos haga llegar su mensaje, ¿sale? Y en lo que estamos en espera precisamente de que, bueno, hicimos ya con los mensajes y vamos programando y demás. Pues vamos a saludar ya para ver Goofy y la pandilla, aquí chambeando como debe ser, ¿no? Ahí, por supuesto, echándole todas las ganas del mundo y también saludándonos también. Ahí yo le agradezco mucho, ahí por supuesto, gracias por también, ¿verdad?, ahí acordarse de un servidor, y también un servidor le saluda a través del espacio de complacencias. Bien, ya en este 28 de julio del 2026, ya estamos, pero ya en los últimos días, ya estamos casi por finalizar el mes de julio, y bueno, la verdad que se ha ido muy rápido, ¿no?, este mes, rapidísimo. Bueno, hay quienes también de repente, por algunas situaciones, ¿verdad?, a veces ven algo lento los días, hay quienes de repente pues se van muy rápido, ¿no? La verdad es que sí, ni hablemos cuando es enero, ¿no? Cuando ya vemos que es 32, 33, 34 de enero y no termina, pero bueno, ya en ese día 28, bueno, pues ya estamos prácticamente por finalizar. Muchas felicidades a todos los que están celebrando, festejando, ¿verdad?, ahí algo en especial, su cumpleaños, por ejemplo, en ese día, para todos los cumpleañeros en este 28 de julio, muchas felicidades, que las pasen ahí increíble, que los consientan y como debe ser. Así que bueno, pues vámonos con música, bienvenidos, un saludo nuevamente allá para el Goofy y pues todos los compañeros chambeando, y pues nos piden ese tema, llegando nos piden el tema, así que vámonos con Parchís y su Grupo del Mar, y esto es El Secreto, bienvenidos.

0: son las 5:15.
1: Bien, continuamos con más de la música. Ahí quedó el primer tema de esta tarde, El Secreto, con Parchís y su grupo Del Mar. Así que bueno, pues ahí está, ahí quedó. Vamos a continuar con más música, pero también con mensajes. Vamos a dar lectura a los mensajes que tenemos ya en el teléfono para que usted también, ¿verdad?, pueda escuchar su canción favorita. Por acá dice Ramoncho, buenas tardes, por favor, la canción de Juan Gabriel, La Farsante, con saludos para Ingracia Pérez de parte de su hija Liana y saludos en cabina, gracias. Otro mensaje que nos dice lo siguiente: buenas tardes, Ramoncho, Dios te bendiga. Y pueden poner ni el dinero ni nada con Antonio Aguilar. Saludos para Dani. Dani, ¿cómo estás? Un saludo, muchas gracias por acompañarnos. También nos dicen en este mensaje: dice, buenas, Ramoncho, dice, para unos saludos para Elda Hernández con la canción de Madonna, Holiday. Gracias, bendiciones, mil, muchas gracias igualmente. Un saludo, familia bonita. También otro mensaje que nos comparten: dice, muy buenas tardes, voy a mandar saludos para mis dos nietos de parte de su abuela, doña Lupita, de aquí, dice, de Emiliano Zapata. Ya un saludo hasta el colegio Emiliano Zapata. Me podría complacer con una canción de Lucía Méndez, Enamorada. Dice, un saludo para tu bonito programa. Muchas gracias, señora Lupita. Gracias por acompañarnos. Gracias por su comentario. Ahorita lo programamos. Dale un momentito más, lo programamos. Con todo gusto. Y este mensaje dice, ¿qué onda, Ramoncho? ¿Cómo estamos? Pueden poner la música de los Bukis. Que le vaya bien. Perfecto. Yo pensé que el perro de cuerda. Un saludo. Ahí está, que le vaya bien el tema de los Bukis. También nos dicen por acá, buenas tardes, Muchito, que tengas una linda tarde llena de mil bendiciones. Saludos, soy Ñapil. Ñapil, un fuerte abrazo, con mucho cariño. Saludos allá en casita para todos, allá para Don Rich, para todos allá en casa. Gracias por acompañarnos. Y bueno, estamos listos ya, vamos a continuar con más música. Vámonos con más éxitos, el teléfono libre a través de Sol Estéreo, ya a las 5 de la tarde con 17.

0: 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Vamos a una pausa, no tardamos. Enseguida regresamos.
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Bien, continuamos con más música. Escuchamos el tema con Madonna, Holiday. Bueno, pues ahí está. Y bueno, vamos a continuar también con mensajes que tengo de este lado. Y nos dice, buenas tardes, ¿será que me puedan poner la canción de Una Lady Como Tú, de Manuel Turizo? Claro que sí, te programamos y lo escuchamos, dale. Con todo gusto, lo ponemos un poquito más. Vamos a ver qué más nos envían, nos comparten. Dice en este mensaje, dice, Ramoncho, ¿me complaces con algo del grupo Nietzsche, Una Aventura? Saludos a la bonita de parte de Chapulín, este saludo. Gracias, claro que sí, te lo programamos. Estamos a tiempo, 5:32. Y bueno, pues ahí está. Un saludo, doña Pili. La verdad que sí, ya muy pronto estaremos cantándoles pastel ahí, ¿no? Bueno, pues muchas felicidades. Ya estamos, pues mira, nadita. Desde que inicia el mes de agosto, vienen los festejos y demás, ¿no? La verdad que sí. Bueno, pues ahí está por acá.

Dice, muy buenas tardes. Un favor, ¿pueden poner Los Temerarios? Porque te conocí, dice por acá. Bueno, ahí la pregunta, ¿no? La canción, ¿no? Porque te conocí. Ahí lo que afirma, Temerario es ¿por qué te conocí? Es una pregunta, ahí está. Pregunta el por qué. Y luego le dice, si tú eras de otro nombre, ¿no? ¿Qué rolononón de Los Temerarios? Bueno, ahorita lo programamos con todo gusto, dale. Vamos a ver, por acá tengo. No, bueno, ya estamos. Vamos a escuchar entonces, a ver, rapidísimo. ¿Qué tenemos, DJ, rápidamente? Así decía los, ¿no? El señor Oscar Lobo. Con el tema de la mesa que más aplauda. Bien, vámonos con más música enamorada.

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Muy bien, señoras y señores, qué calor, efectivamente. Con esto nos despedimos de este espacio de complacencia. Yo creo que, pues no faltó ningún tema, ¿no? Vamos a verificar de todos modos, vamos a checar. Bueno, por acá nos enviaron uno, pero creo que ya el tiempo encima, ¿no? Bueno, a ver, dice, buenas tardes, ya sé que ya va a terminar el programa, solo para hacer un comentario, dice, ok. Y pasó un accidente, ¿no? Bueno, vamos a dar lectura primero, lo voy a leer primero. En lo que termine esa canción, salgo también del espacio y según lo que diga el mensaje, porque está algo extenso, lo mencionamos si así se requiere, ¿vale? Permíteme nada más, vamos a finalizar este espacio de complacencias. El teléfono libre, 2 minutos y serán ya las 6 de la tarde con el tema de los superlamas.

0: Ok, bueno, ya está. Es que sí, teníamos que dar la lectura ya completo, pero ya estamos. Miren, aquí nos están avisando, ¿verdad? Es un reporte porque, y hacemos también el llamado a los amigos de Protección Civil, porque la persona nos dice que esto en la avenida Sarna, pero no dice a qué altura, ojalá nos pueda decir a qué altura, dice que algún vehículo derramó aceite, ¿verdad? Y se, desafortunadamente un chico en motocicleta pues se cae obviamente al pasar por el aceite, resbala la motocicleta, patina y bueno, ya sabe usted el desenlace de esto. Y dice, bueno, aquí es tener cuidado por los aceites, dice, y bueno, y la irresponsabilidad de la persona que, bueno, pues no le puso algo. La verdad es que a veces los vehículos circulan en la mancha urbana, muchas veces los propietarios ni cuenta se dan si tuvo un desperfecto, tal vez. Hay quienes sí, ¿no? Digo, y sabemos que si nuestro vehículo tira o derrama aceite, también lo sabemos. Es un tema que también hay que atender, porque luego pasa algo como esto, con el paso del tiempo, sigue empeorando, se golpea el cárter en un tope, y bueno, pasan estas cosas. Pero bueno, ahí está. Nos dicen, por favor, dice, si puede comunicar a alguien que pudiera hacer algo. Bueno, en este caso sería Protección Civil, bomberos, no lo sé, en este caso, ¿verdad? Porque por lo general ahí le ponen un poquito de escombro, lo lavan una parte y les ponen un poquito de escombro para allá quitar esta parte. Pero ojalá allá para los amigos de Protección Civil, bomberos, y también si nos pudieran apoyar, ¿verdad? La dirección exacta para que lleguen los chicos, ¿verdad? De manera, pero directo, vayan al lugar. Porque recordemos que la avenida Sabná, bueno, pues un tramo muy largo, ¿no? Entonces, ojalá que nos pudieran decir en qué tramo sucedió esto, para pues también ellos poderse guiar, ¿sale? Pero muchas gracias por el reporte, y le agradezco ahí el comentario que nos hacen llegar, y sobre todo para alertar a la población, ¿verdad? Muy cercana, o si usted tiene, pues, o es el paso para llegar a su domicilio, a su donde esté su trayecto para llegar a donde tenga que ir, bueno, pues tenga mucho cuidado. En la Sabná nos dice, pero no dicen a qué altura, pero bueno. Vamos a finalizar ya este espacio. Recuerde, de lunes a viernes tenemos de 5 a 6 de la tarde el teléfono libre, pero esta ocasión estamos llegando a la parte final.
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Aunque sea escondidas, el tema que escuchamos con Paleta, la voz de la cumbia. Y bueno, ya a las 6:05, 6 de la tarde, 5 minutos en este momento. Seguimos compartiendo más música. Recuerda que vamos a estar contigo hasta las 9 de la noche. Y por supuesto, la mejor música, la mejor programación. Y esto aquí nos presenta Master Cumbia. Amigos,

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8: ¿Sabías que en México 3 de cada 10 niñas menores de 15 años han faltado a la escuela porque estaban menstruando? No porque estuvieran enfermas, sino porque no tenían una toalla sanitaria, porque el baño de su escuela no tenía agua, jabón ni papel. O simplemente porque nadie les explicó que lo que les estaba pasando era completamente normal. La menstruación es un proceso biológico que se presenta en todas las personas con útero. Es tan natural como respirar, como parpadear. Sin embargo, durante milenios, la humanidad le colgó etiquetas terribles. En culturas antiguas, la mujer que menstruaba era vista como impura, como portadora de fuerzas negativas. Su sangre se consideraba sucia y se decía que podía contaminar los campos de cultivo. Hoy, en pleno siglo XXI, aún persisten estigmas, tabúes y mitos que impiden vivirla con dignidad. Por eso, en la agenda mundial, hoy se habla de menstruación digna y de pobreza menstrual. Este último término se refiere a la imposibilidad de adquirir productos de higiene menstrual por falta de recursos económicos. En México, más del 40% de las mujeres en edad de menstruar vive en situación de pobreza, lo que significa que muchas tienen que elegir entre comprar comida o comprar toallas sanitarias. Según la segunda encuesta nacional de gestión menstrual elaborada por UNICEF México en 2025, el 67% de las encuestadas no contaba con productos de gestión menstrual en su escuela o lugar de trabajo ante un imprevisto. ¿Te imaginas tener que enfrentar esa situación cada mes? Pero las cosas están cambiando. Colombia fue el primer país de América Latina en eliminar el impuesto a los productos de higiene menstrual. Y México siguió el camino. Estados como Colima,

0: Hidalgo, Tamaulipas, Quintana Roo y la Ciudad de México otorgan licencias menstruales para ausencia laboral cuando el dolor es incapacitante. Y existe una estrategia nacional por una menstruación digna que lleva campañas informativas y kits de gestión menstrual a estudiantes de secundaria y bachillerato en todo el país. La menstruación digna debe entenderse desde tres dimensiones: bienestar físico, con acceso a productos, baños dignos y atención ginecológica; bienestar mental, combatiendo la vergüenza y el miedo que genera el estigma; y bienestar social, erradicando las cargas culturales negativas. Su propuesta es clara: el tema debe dejar de tratarse como algo privado, porque nos compete a todos como sociedad. Menstruar no es un castigo ni una enfermedad, es biología pura, un proceso que merece ser vivido con información, con recursos y sin vergüenza. Si tienes una hija, una hermana, una amiga, una alumna o tú misma, habla del tema. ¿Cómo la pasas? Convéncete de que el silencio no protege a nadie. Hablar de menstruación no es indiscreción. Es salud. Es educación. Es derecho. Porque cuando una niña falta a la escuela por no tener una toalla sanitaria, no es ella quien falla, es la sociedad entera. Con información de la licenciada María Isabel Salazar Gómez, del Programa de Salud Sexual Integral de la Facultad de Medicina de la UNAM. Un guión de Leonardo Santiago, con información del portal Ciencia UNAM. Les saluda Mónica Genis.
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7: Seis con 16 minutos.

a todos ustedes que amablemente nos siguen acompañando, siguen por supuesto a través de Sol Estéreo. Y dice por acá, a ver, dice por acá, ¿será que puedan complacer con la canción de Nunca es Suficiente con Los Ángeles Azules? Por favor, doña Pili, doña Pili. Bueno, ya terminamos el espacio de complacencia, doña Pili. Bueno, hace ratito cuando me saludó ahí me lo hubiera pedido con todo gusto. Pero, bueno, ahí está. Por acá también está pidiendo el buen amigo Renan Valencia un saludo, que también ya finalizamos el espacio de complacencias. Ya no tengo en este momento complacencia, mi querido amigo Renan, pero qué gusto saludarte en esta tarde también, con mucho, mucho gusto y cariño. Un saludo para ti. Vámonos con Hugo Ruiz, la cumbia La Candona, dice así, vámonos.

Como marea la voz de Berenice junto a Junior Clan, ya a las 6:31, 6:31 en este momento. Seguimos ahí, por supuesto, saludando, ¿verdad?, a quienes muy amablemente nos siguen acompañando en este espacio musical. Y bueno, ya como le mencionaba, vamos a estar acompañándote hasta las 9:00 p.m, el espacio de complacencia, recuerda, de lunes a viernes de 5 a 6:00 p.m, ¿sale? Bien, vamos a continuar, vámonos con otro tema muy bonito, estamos compartiendo música sabrosa, música por supuesto para todos ustedes. Toca el turno a los 7 latinos, repícame el timbal, 6:31 p.m.

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0: Juana la Cubana.
1: Baila como Juana la Cubana con los Flammers, ya a las 6 de la tarde con 44 minutos en este momento. Vamos a seguir con la programación y bueno, dentro del repertorio maravilloso que tenemos, ¿verdad? Tenemos también al rey del baile, el chisme caliente con Nelson Cancela.

Vámonos con más música, que era el tema, el chisme caliente, ¿verdad? Y lo que casi no nos interesa y no nos gusta, el chisme, bueno, sobre todo, imagínense, chisme caliente, o sea que al momento, ¿no? Como las redes sociales hoy por hoy, ¿no? Ahí lo que pasa, vámonos para el Face, dirían por allá. Vámonos con los gatos negros de Tiberio, lágrimas de escarcha.

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